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2: Bienvenidos sean todos los deseosos de evolucionar conscientemente. En este día jueves, regido bajo el planeta Júpiter, bienvenidos sean todos. Bienvenido sea el enfermo, el agobiado, el desesperado, aquella persona que quiere encontrar una luz en el camino, pero se encuentra en una encrucijada que no lo deja triunfar, que no lo deja prosperar, que no lo deja salir adelante. No sabe por qué tanto problema, tanta dificultad, pero por sobre todo esa enfermedad que nadie le ha podido curar, nadie le ha podido tratar. Este es el momento para que usted se entreviste con nosotros y pare de sufrir. Usted que se encuentra enfermo, usted que se encuentra agobiado, usted que se encuentra en una encrucijada, pero quiere salir de ella, este es el momento para que se una con nosotros a la fila de los redimidos, a la fila de los redimidos. Yo tengo personas aquí, gracias a Dios en las alturas. Tengo testimonios para la gloria de Dios Todopoderoso, de personas que visitaron el Centro Botánico Naturista San Judas Tadeo y dicen vale la pena visitarlo. Hay personas que han sufrido de cáncer, personas que han sufrido de diabetes, personas que han tenido problemas en el colon, personas que se han separado de la mujer que quieren, aman, anhelan y extrañan tener a su lado. Y hoy en día dicen sí, el Centro Botánico Naturista San Judas Tadeo vale la pena visitarlo. 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Amigo, usted que me está escuchando, amiga, usted que me está sintonizando, quiere parar de sufrir, quiere reencontrarse con su esposa, con su esposo, que se fue dejándole abandonado o abandonada, este es el momento, traiga una fotografía, yo le voy a restaurar, yo le voy a ayudar en el amor a dominar, no ser dominado o dominada. 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Aquí tengo un oyente, aquí tengo un paciente, él nos visitó hace exactamente 3 meses, gloria a Dios en las alturas, 3 meses nos visitó. Hágame un favor, mi señor, ¿cuál es su nombre, sus apellidos, por favor?
3: Carlos Andrés Pastumal.
2: Hábleme más durito, por favor. ¿Cuáles son sus nombres, sus apellidos?
3: Carlos Andrés Pastumal.
2: Carlos Andrés Pastumal, usted nos visitó en el Bordo hace cuánto tiempo, hijo de Dios.
3: Más o menos cerca de unos 2 o 3 meses.
2: Gracias a Dios en las alturas. Usted cuando vino a visitarnos, ¿cómo estaba usted su salud? ¿Cuáles eran los problemas de la relación que tenía usted?
3: Bueno, yo le comento a eso, yo sufría de colon. Esta parte para mí fue muy difícil porque obviamente me dificultó mucho, la verdad. Es algo que yo no me esperaba, es algo que yo no contaba, ni mi familia, y eso hizo que nuestro hogar se deshiciera.
2: Muchos problemas en el hogar, esos problemas de colon irritable, esos problemas que iban avanzando a un cáncer de colon. Usted dígame una cosa, ¿se siente usted curado o no se siente curado con el Centro Botánico Naturista San Judas Tadeo?
3: Claro que sí, maestro.
2: ¿Se siente curado?
3: Totalmente.
2: ¿Se siente agradecido?
3: Totalmente.
2: Señor Carlos, ¿usted nos puede recomendar con las personas que nos están escuchando?
3: Claro que sí.
2: ¿Nos puede recomendar o no nos puede recomendar?
3: Claro que sí, maestro.
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2: ¿Fecha de nacimiento suya cuál es, don Carlos?
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2: ¿Está agradecido con el Centro Botánico Naturista San Judas Tadeo?
3: Claro que sí.
2: ¿Usted de qué parte nos visitó?
3: Pues yo soy de por acá, de Remolino.
2: De Remolino Panamericano, nos visitó aquí en el Bordo Cauca. Gloria a Dios en las alturas. ¿Qué le recomienda a las personas? ¿Que nos visiten o que no nos visiten?
3: Claro que sí, maestro. Que venga con la fe, que Dios todo lo puede. Y gracias a usted, que es un intermediario de él.
2: Está haciendo sus deposiciones con los problemas al colon irritable. ¿Ya las está haciendo de la manera normal?
3: Claro que sí, maestro.
2: ¿Está agradecido?
3: Obviamente.
2: Gloria a Dios en las alturas. Hay personas que se están curando, hay personas que se están sanando. 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Recuerde que nosotros, enfermos, somos carga hasta para nuestra propia familia. Lo que le estaba pasando al señor Carlos, que nos terminó de dar un testimonio. Dijo que después de los problemas de ese colon irritable, porque ya venía aproximándose un cáncer, la esposa se iba a alejar de él. ¿Por qué? Porque a veces nosotros, enfermos, somos carga hasta para nuestra propia familia, perdón. Si usted se siente rechazado, si usted se siente desesperado, si usted se siente abandonado, usted quiere salir adelante, pues este es el momento para que usted se una con nosotros a la fila de los redimidos y pare de sufrir. Vamos a escuchar otro testimonio para la gloria de Dios. Hay más testimonios y la gloria es para Dios. Escuchemos.
4: Mi nombre es Hortensia Gualdrón. Tengo 34 años y sufría muchos años de una enfermedad. Me dolía mucho la cabeza, me dormía el cuerpo, todo. Y gracias a Dios, a los hermanos, hoy me siento curada y libre de todo mal. Hoy doy un testimonio de fe, de amor y esperanza, que por fin se llegó el día de mirar lo que a mí me habían hecho muchos años. Ahora sí estoy liberada, gracias a Dios y a ellos. Con esta fe y con toda devoción doy un testimonio con amor y paz para todos. Que ojalá todos los que se sientan enfermos, por favor acudan a ellos. Ellos son muy buenos, ellos la curan a uno de todos los males que le suceda a uno en su cuerpo, en su alma, en el espíritu. Yo a Dios y a ellos les recomiendo mucho a la gente que acudan a él, que ellos son muy poderosos y el poder de mi Diosito les da toda la sabiduría a mí y a ellos también. Gracias, que así sea, hermano. Amén.
2: De verdad, la gloria es para Dios Todopoderoso. Recuerden que él coloca el querer, el sentir como el hacer. 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

6 de la mañana, 23 minutos. Hola, hola, ¿qué tal, mis oyentes? Buenos días por la mañana. Buenos días en esta mañana del jueves. Hoy es jueves, ya prefin de semana, jueves 14 de mayo. Ya estamos a mitad de mes. Buenos días para todos. Mi nombre es John Alexis, quien les acompaña. Vamos hasta las 9 en punto de la mañana entregando buena música. 3 horas cargadas de pura música, pura sabrosura musical. Aquí levantando sintonía. Levántate, levántate con Rosareña Estéreo 93.1. Saludo especial para todas las amas de casa, a todos aquellos que se van a trabajar, a los estudiantes, a los que van viajando,

Simpson con esta canción, El Camaleón. Levantando sintonía, 6 de la mañana, 28, 6, 28, 32, nos separan de las 7 de la mañana, de las 7 de la mañana. ¡Ay, caramba! Sí, señor, saludo especial para todos los amigos que en esta mañana nos escuchan, aquellos que recién llegan a la sintonía, a los que se van a trabajar con su radiecito terciado ahí con la 93.1. Bueno, por acá tenemos también informaciones. Convocatoria abierta, inscripción en Rosal, municipio de El Rosario. Desde la administración municipal, desde la oficina de género, invita a todas las mujeres rosareñas a participar de la inscripción de cédulas para conformar el Consejo Consultivo de Mujeres del Departamento de Nariño. Lugar, oficina de comisaría de familia, fecha límite de inscripción para el día de mañana, 15 de mayo. Hasta el día de mañana hay plazo. Requisitos, presentar cédula. Este es un espacio de participación y presentación, como también fortalecimiento del liderazgo femenino en el territorio. De la mañana con 29 minutos, 6 con 29 minutos. Línea habilitada 318-830-0058 y 312-857-9915. 6 de la mañana con 29 minutos, llega esta canción, lo hace Darío Gómez. Este es un cantinazo. Mi desesperación, levantando sintonía. Desesperate por levantarte, pues.

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Ahí está Rica Arena con esa buena canción. Te voy a hacer falta, te voy a hacer falta, caramba. 6 de la mañana, 44 minutos, 16 nos separan de las 8 de las 7 de la mañana, por Dios. 6:44. 6:45, 15 nos separan de las 7 de la mañana. Bueno, a ver, por acá tenemos reportes de sintonía. Dice muy buenos días. Buenos días, buenos días. Para que me regales un vallenato, te derrumbas, muchas gracias. Aquí cosechando manzanas, ¿no? Ay, hombre, por Dios. ¿Dónde es eso para ir? Dejo la radio por irme a cosechar manzanas, por Dios.

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0: 6:47 Nos vamos con más música, llegan los nativos del vallenato. Te derrumbas, levantando sintonía.
2: Ingeniero Pedro Pablo Casadiego.

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0: 6 de la mañana, 58 minutos. Hay 58 minutos. No me va. Ahí está Pipe Bueno con esa canción. No voy a morir. Levantando sintonía. Aventura.
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0: al estilo de Víctor Manuel, esta canción por ella. ¡Ay, caramba! 7:11 minutos. Nuevamente, buenos días para aquellos que recién llegan a la sintonía, a los que ya estaban también. Abrazo fuerte para todos, para todas. A los que andan trabajando fuertemente, cosechándolo y cosechando el cafecito, coqueando ando, escuchando Rosarena Estéreo. Bueno, que de ahí intenté ir a ver si todavía tenía como esos dones, tenía como esos talentos de coger café y, mejor dicho, no me gané ni para el desayuno. ¿Cómo la ven, caramba? No, es la costumbre, a veces la costumbre lo es todo. Por ejemplo, la práctica en cualquier tipo de trabajo que usted labore, si mantiene constantemente practicando, va a ser talentoso. Si no, de lo contrario, digámoslo para en aquellos tiempos cuando trabajaba con el café, mejor dicho, trabajaba bastante y rendía bastante, siempre por lo menos entregaba lo de... Bueno, mejor dicho, no les cuento porque no me van a creer, pero sí cogía bastante. En el lugar de qué día, pues la verdad me fue como perro en misa, como dijeron, ¿no? Caramba, la costumbre, la vieja confiable, como dicen los amigos. 7:12 minutos. Bueno, por acá me han programado esta canción de Carlos Vives y Jay Álvarez, Volví a Nacer. Ya vamos con esta canción, un saludo especial para oyentes desde San Pedro de Cartago, Nariño. 7:13 minutos, levantando sintonía.
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es a mi color. 7 de la mañana con 20 minutos, 7 más 20 minutos, el Jaguar, ahí los Calamarca. Llega esta buena canción, el Parce Goterero lo hace Alfredo Gutiérrez. Subile, subile, son Levántate con Rosareña Estéreo.

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0: 7 de la mañana, 34 minutos. Ahí está Bad Bunny, el conejo malo. Beso inolvidable. 7 con 35, 25 nos separan de las 8 de la mañana. Continuamos entregando más música. Y bueno, antemano tenemos informaciones. Centrales eléctricas de Nariño. Sedenar, se permite informar a todas las comunidades del municipio Leyva, Policarpa, El Rosario, Cumbitara, Taminango, departamento de Nariño, que se ha programado actividades de mantenimiento preventivo correctivo que se llevarán a cabo sobre los circuitos. Por tal motivo, será necesario suspender el servicio de energía en el siguiente horario y así. Para el día martes 19 de mayo, vereda afectada, vereda La Vega, municipio de Policarpa, desde las 9 de la mañana hasta las 2 de la tarde. Para el día martes también, vereda afectada, vereda Santa Rosa de Damasco, vereda Santa Rosa, Damasco y Panecillo del municipio de Cumbitara, desde las 8 de la mañana hasta la 1 de la tarde. También para el día martes 19 de mayo, vereda afectada, Altamira, El Encanto, La Florida, El Crucero, Pedregal, Rosal, a El Ático del municipio de Policarpa. Desde las 9 de la mañana hasta las 3 de la tarde no habrá servicio de energía. Para el día miércoles 20 de mayo, veredas afectadas, vereda El Bosque, Sindaguas, El Placer, Nariño, Porvenir, O Frío del municipio de Leyva, desde las 8 de la mañana hasta las 12 del mediodía. Para el día miércoles 20 de mayo, sector afectado de Barrio Belén del municipio de Cumbitara, desde las 9 de la mañana hasta las 2 de la tarde. Para el día jueves 21 de mayo, vereda sector afectado, vereda Pueblo Nuevo, municipio de El Rosario, desde las 8 de la mañana hasta las 12 del mediodía. También para el día jueves 21 de mayo, vereda que estará sin servicio de energía, vereda La Villa, municipio de Leyva, desde las 9:30 de la mañana hasta la 1 de la tarde. Para el día viernes 22, sector afectado, vereda Finca Feliz del municipio de Taminango, desde las 8 de la mañana hasta la 1 de la tarde. Agradecemos su atención y comprensión ante esta suspensión programada. Trabajamos para garantizar a una comunidad calidad del servicio en fluido eléctrico. 7 de la mañana con 37 minutos, 7 con 37 minutos. Nos vamos con buena música. Llega Colombiano Cruz, Fénix de Fuego. No importa. Siempre hay otra.
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Que nos entierren juntos, ahí está Grupo Miramar. Qué buena canción. Que nos entierren junticos, junticos, junticos, en el mismo cajón, en la misma caja que nos siembren, ¿no yo? 12 minutos nos separan de las 8 de la mañana. Tenemos reportes de sintonía. Vamos a ver quién está con nosotros. Dice: hola, muy buenos días. Buenos días, Rosareña. Para solicitar una canción, me llamo mi ex. Versión bailable para escucharla, Barrio Legrón, fieles oyentes en esta mañana. Ahí le enviamos la tacita de café por el WhatsApp, ¿yo? Para que no vengas acá, ¿no? O para que no nos toque pegarnos esa caminadota hasta allá, por Dios. Tenemos más reportes de sintonía. Dice: hola, muy buenos días. Buenos días. Ten una bendecida mañana. Bendiciones. Porfa, para escuchar una canción de Pastor López, Loco de Amor. Loco, loquito de amor, yo también. A ver, por acá tenemos más reportes de sintonía. Dísela, muy buenos días, Rosareña. Bueno, por acá me programan La Tumba del Olvido, La Tumba del Olvido. Saludo especial para Javier Zamboní, a la gente de Sucre, Cauca. 7:49 minutos, 11 nos separan de las 8 de la mañana. Llega John Gaviria con esta mezcla sabrosa. Me critican, no es mi problema. Levantando sintonía en las mañanas de Rosareña Estéreo.

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1: Ahí sonaba esta canción, Me Llamó Mi Ex, en versión carranga, carranga, carranga. Qué rico, ¿no? Se me dio ganas de bailar. Venga, tiremos codo. 8 con 9 minutos. ¿Por qué le da risa que le dije que venga, tiremos codo? Venga, bailemos, tiremos codo, bailamos al tajo, mejor dicho. Solo bailamos para acá, para allá, para allá, para acá, para allá, mejor dicho, brincamos, saltando. 8, 9 minutos, línea habilitada, 318-830-0058 y 312-857-9915.
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1: Tenemos reportes de sintonía, vamos a ver quién está con nosotros. Dicen muy buenos días, regálame el tema, Guayabita Madura, gracias. La canción de Lisandro Mensa. Saludo especial para todos los fieles oyentes, no nos dice de dónde, ni cómo, ni cuándo, pero bueno, lo importante es que están con nosotros, conectados del día 93.1. Guayabita Madura. 8, 9 minutos. Bueno, nos vamos con informaciones, así que nuevamente vamos a reiterar la información de Sedenar. Centrales Eléctricas de Nariño. Se permite informar a todas las comunidades del municipio Leiva, Policarpa, El Rosario, Cumbitara, Tamirango, departamento de Nariño, que se ha programado actividades de mantenimiento preventivo correctivo que se llevarán a cabo sobre los circuitos. Por tal motivo, será necesario suspender el servicio de energía en el siguiente horario y así. Para el día martes 19 de mayo, vereda afectada, vereda La Vega, municipio de Policarpa. Desde las 9 de la mañana hasta las 2 de la tarde. Para el día martes 19 de mayo, vereda afectada, Santa Rosa, Damasco y Panecillo, municipio de Cumbitara, desde las 8 de la mañana hasta la 1 de la tarde. Para el mismo día, martes 19 de mayo, vereda afectada, Altamira, El Encanto, Florida, El Crucero, Pedregal, Rosal, El Ático, municipio de Policarpa, desde las 9 de la mañana hasta las 3 de la tarde. Para el día martes 19 de mayo, vereda afectada, Altamira, El Encanto, Florida, Crucero, Pedregal, El Rosal, El Ático, municipio de Policarpa, desde las 9 de la mañana hasta las 3 de la tarde. Para el día miércoles 20 de mayo, vereda que estará sin servicio de energía, vereda El Bosque, Sindaguas, El Placer, Nariño, Porvenir o Frío, del municipio de Leiva, desde las 8 de la mañana hasta las 12 del mediodía. Para el día miércoles 20 de mayo, sector afectado, Barrio Belén, del municipio de Cumbitara, desde las 9.30 de la mañana hasta las 2 de la tarde. Para el día jueves 21, sector afectado, vereda Pueblo Nuevo, municipio de El Rosario, desde las 8 de la mañana hasta las 12 del mediodía. Para el día jueves 21, sector afectado, vereda La Villa, municipio de Leiva, desde las 9.30 de la mañana hasta la 1 de la tarde. Para el día viernes 22, sector afectado, vereda Finca Feliz, del municipio de Tamirango, desde las 8 de la mañana hasta la 1 de la tarde. Agradecemos su atención y comprensión ante esta suspensión programada. Trabajamos para garantizar a una comunidad calidad del servicio en fluido eléctrico. 8:11 de la mañana, llega esta buena canción, lo hace Cumbia Calle. Mal amor.

Hay amores que, mejor dicho, los llevan a uno, lo ponen maluquito, ¿no? Ay, caramba. Ahí está Son de Amores, versión salsa. 8 de la mañana, 22 minutos, 8 con 22. Qué rico lo dice Los Mirlos del Perú. Llega esa buena canción, Cariño Infiel. Levantando sintonía en las mañanas de Rosareña Estéreo.

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espera. Aquí estamos como el semáforo, ¿no? Yo esperaré, tú cambiarás. Ay, caramba, 8:34, 8:34, 26 minutos nos separan de las 9 de la mañana. Continuamos entregando más música en esta mañana del jueves. Hoy es jueves, ya prefin de semana. Ya, mejor dicho, ya casi culminando este mes. Mejor dicho, por poquitico, caramba. Jueves 14 de mayo, ya estamos a mitad de mes también. Caramba, qué rápido que se pasa el tiempo, ¿no? Se nos va el tiempo como agua en las manos. Como agua en las manos se nos va el tiempo, por eso es bueno aprovecharlo en cosas bonitas. Aproveche el tiempo en cosas bonitas, en cosas positivas. Hay gente que dice, no, yo este fin de semana me voy a tomar. Me voy a beber y a echar bala. ¡Ay, caramba! Aproveche el tiempo, cosas bonitas, haga deporte. Cómprese ese carrito, esa casita, ese negocio. Emprenda, caramba. El tiempo se nos va rápido, bastante rápido. Y bueno, últimamente, bueno, como pues, no me gusta hablar mucho de eso, ¿no? Pero sí, dicen en la Biblia que el tiempo va a correr demasiado rápido. Y es bueno aprovecharlo. Así que aprovechalo vos. Aprovechalo, ¿viste? 8:35 minutos. Mi nombre es Alexis, quien les acompaña. Llega esta buena canción. Fuera, fuera, que si se entera mi morena, si se entera me va a matar. Lo dice Whittington. Dos morenas.

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Ahí está Joan Sebastián con esta buena canción, Tatuajes. 8 de la mañana, 47 minutos, 8:47 minutos, 13 nos separan de las 9 de la mañana. Ya llegamos a la parte final de esta programación. Bueno, por acá tenemos reportes de sintonía. Díselo buenos días para que me regale la canción Tatuajes. Gracias. Y los oyentes desde el Cauca. La gente del Cauca. Abrazo fuerte para todos. Dios los bendiga en esta mañana. A toda la gente que en esta mañana me estuvo escuchando desde tempranito, desde las 6 de la mañana. Dios mediante, estaremos el día de mañana entregando más música, más programación aquí en Levántate con Rosarín Estéreo. Mi nombre es John Alexis, quien les acompañó. Feliz mañana, feliz jueves. Me despido con esta última canción. Lo hace sensual, caricia a la guambra que yo tuve. Estas son las mañanas de Rosa Areña Estéreo.

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0: 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Son las 9:06. 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

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Son las 9:12. 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

0: 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Son las 9:19.
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0: 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Son las 9:28.
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0: 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Son las 9:28.
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Son las 9:32. 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

0: 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Son las 9:41.
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0: 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Son las 9:52.
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0: 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Son las 9:52.
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0: 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Son las 9:57.
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0: 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Son las 10 y 5 minutos.
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0: tal, oyentes? Muy, pero muy buenos días para todos ustedes en esta mañana bonita, mañana espectacular, acompañándolos con toda la buena música, toda la buena programación. Qué rico poder estar con ustedes, con cada uno de los oyentes que hasta ahora nos amplifican. A todos los que nos escuchan en las veredas, en los corregimientos, a mi gente hermosa del campo, mis campesinos que siempre están colocando la espalda al sol y al agua para traernos los productos hasta la mesa. Agradecerle a Dios y a la Virgen por tenerlos con salud, con esa energía y ese positivismo. A los transportadores que también llevan a cualquier rincón. Para ellos, para los conductores, los duros del volante que hasta ahora nos escuchan. Gracias. A todas las amas de casa que hasta ahora están haciendo sus actividades diarias, siempre desde las 3 de la mañana ahí en la cocina. Hay algunas amas de casa que se mueren por estar ahí, ¿no? Les gusta, les fascina estar cocine, baja una olla, ya planta otra, sigue con... Ya hay otras que no tanto, pero les toca. Bueno, eso es la ley de la vida, ¿qué más se puede hacer, no? También para todos caballeros que también les gusta, les fascina cocinar, para ellos saludo cordial. Algunitos por ahí están ayudando, otros pues por motivos de trabajo no pudieron ayudar hoy, pero sí ayudan. A todos les envío un abrazo, rompe costillas, bienvenidos. Quien nos acompaña, Lourdes Lobo, vamos en punto de las 12 del mediodía hasta que hayamos partido el día en 12 meridiano con la música crossover. Y después ya entro con vallenato y popular, la caja, la guacharaca y el acordeón para que toquemos como debe ser. Hola, buenos días.
1: Sí, buenos días.
0: ¿Cómo estamos?
1: Bien, ¿y usted, señorita, cómo va?
0: Muy bien, gracias a Dios, contenta, feliz de escucharlo.
1: Y también por acá, contento de hacer su programación.
0: ¿De qué parte nos escucha?
1: De Bolívar.
0: Desde Bolívar. ¿Cómo estamos en Bolívar? ¿Está el clima sabroso como acá?
1: Sí, está calentando solcito, pero está así, bien.
0: Ah, bueno, eso está bien. ¿A quién vamos a saludar?
1: Pues a usted y su familia, a todos los locutores de esta emisora.
0: Muchas gracias.
1: Mil bendiciones para ustedes y que me regalen la cancioncita.
0: ¿Qué canción quiere escuchar?
1: Regálenme Cantinero Sirva Trago, de Alfredo Gutiérrez.
0: Cantinero Sirva Trago, ok, ya le ubico la canción.
1: Bueno, señorita, muchas gracias, que tenga buen día, chao.
0: Bueno, bendiciones. Bueno, ahí está nuestro amigo, me pide la canción Cantinero Sirva Trago. Acá me aparece de Juan Álava, pero él me dijo de otro artista. Bueno, ya se la ubico más adelante, no se preocupe, estamos para servirle. Hola, buenos días.
2: Buenos días, señorita Lourdes, ¿cómo ha estado?
0: Muy bien, gracias a Dios. ¿Y usted cómo está, a ver?
2: Por aquí, en la cama, porque no hay nada que hacer, mucho verano.
0: Oiga, qué envidia, pero envidia de la buena.
2: ¿Sí, no?
0: Sí. Claro que sí, regale, porque usted está abrigándose ahí en la camita con ganas de dormir.
2: Sí, ¿no? Sí. No, pero vamos a ver si me quita ese sueño.
0: Ok, ¿a quién vamos a saludar en esta mañana?
2: Bueno, un saludito para ustedes, feliz Día de la Madre, y un feliz Día de la Madre para todas las que me están escuchando en esta hora.
0: Muchas gracias.
2: Y un saludito para Sergio y Potrerito, un saludito para usted, toda su familia, todos los colegas de la radio. Regáleme una cancioncita, por favor.
0: ¿Qué canción quiere escuchar?
2: Tú eres mi fan de Martirios de Amor, ¿vale?
0: ¿Tú eres mi fan?
2: Sí, Martirios de Amor.
0: Ok, ya le ubico la canción.
2: Bueno, muchas gracias.
0: Gracias a nuestros oyentes que hasta ahora siguen de cerca Rosareña Serio 93.1. A todos ustedes que están full. Vamos a avanzar con la música, con las canciones, con los éxitos que nos corresponden para este día. Un saludo también para Nini. Nini nos escucha. Quiero que escuchemos estas canciones de entrada y luego ya voy con toda la música que ustedes me programaron. Aquí está esta canción de Oscar Javier Rosero, Locura de Amor. Niki Taveras, Travesuras. Se viene la canción de Luisito Muñoz, Mi Más Grande Locura.

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Aquí estamos con Rosareña Serio 93.1, transmitiendo la señal desde el municipio del Rosario, Nariño, aquí en la cordillera. Aquí estamos con ustedes, aquí se llama Mirador Turístico del Patía. Una parte muy bonita para que usted pueda observar, pueda mirar, pueda estresarse, porque definitivamente usted viene acá y se le quita el estrés, se le olvida de todo. Hola, buen día, bendiciones a ti, Lourdes, excelente programación, colócame dos canciones, Te Amo y Te Extraño de Guayacán Orquesta, y una cerveza de la organización X, saludo para John desde Sucre, Cauca. Hola, para que me coloque la canción Capomo, por favor, y Los Mineros. Fiel oyente en Rosareña Serio, para saludar a todos los fieles oyentes que escuchan Rosareña Serio. Bueno, nuestros oyentes desde el Cauca, que hasta ahora nos amplifican como siempre. Para todos ustedes, saludo cordial.

señora Alison Sofía, bendiciones para ella y toda su familia que hasta ahora nos amplifican también. Ahí para Rosita, como siempre, fiel oyente, nuestra oyente Blanquita.

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10:43, de manera muy importante se le informa a toda la comunidad, mucha atención, beneficiarios entre el 5 de mayo hasta el 18 de mayo, ya pues vamos cerca del 18 de mayo del 2026, se llevará a cabo el segundo ciclo de entrega de transferencia de los programas Renta Ciudadana y Compensación del IVA. Para el día de hoy le corresponde jueves 14 de mayo, Loma Pamba, Piedra Grande, La Tigrera, San Rafael. Para el día 18, los que no hayan cobrado en fechas anteriores. Para mayor información, en la Oficina Municipal de Renta Ciudadana, al 312-845-7316, informa Cristian Obando Narváez. Mucha atención, comienza la entrega del tercer ciclo de adulto mayor para todas las personas para que tengan en cuenta estas fechas.

Bueno, ahí está pues para todas las personas, ¿no? Todos los que vienen a cobrar lo de renta ciudadana. Y los del adulto mayor, recuerden que únicamente se están entregando en la mañana 100 fichas. Si usted no alcanza la ficha, pues debe de venir únicamente los que están en el cronograma. Estas personas deben de asistir únicamente como está en el cronograma. Más adelante ya estaré dando lectura al cronograma de adulto mayor.

Mucha atención, Sedenares S.A. se permite informar a las comunidades en los municipios de Leyva, Policarpa, Rosario, Cumbitara y Taminango en el departamento de Nariño que se ha programado actividades de mantenimiento preventivo y correctivo que se llevarán a cabo sobre los circuitos. Por tal motivo, será necesario suspender el servicio de energía. Para el día martes 19 de mayo, veredas afectadas, La Vega del municipio de Policarpa. Para el día martes 19 de mayo, veredas afectadas, Santa Rosa, Damasco y Panecillo en el municipio de Cumbitara. Martes 19 de mayo, veredas afectadas, Altamira, El Encanto, Florida, Crucero, Pedregal, Rosal, Ático en el municipio de Policarpa. Miércoles 20 de mayo, veredas afectadas, El Bosque, Sindaguas, Placer, Nariño, Porvenir, Ofrío, el municipio de Leyva. Ahí está, pues, para todas las personas la información. Miércoles 20 de mayo, sector afectado, Barrio Belén del municipio de Cumbitara. Jueves 21 de mayo, 2026, sector afectado, Pueblo Nuevo, el municipio del Rosario. Oiga, ahí está para la gente de Pueblo Nuevo. El jueves 21, aquí en el Rosario, se da la afectación. Jueves 21 de mayo, sector afectado, La Villa del municipio de Leyva, 9:30. Bueno, la información para todos nuestros oyentes que hasta ahora nos amplifican. Aquí está la canción, Voy a vengarme de él, Darío Gómez, el rey del despecho.

10:55 minutos. Ahí estaban los Ronis, cuatro cervezas. La música que ustedes nos programan suena al aire con Rosareña Serio. Para todos los oyentes de Valparaíso La Unión, también los saludamos con muchísimo gusto. Ahí están full. La canción Los Mineros. Oiga, no he encontrado esa canción. Voy a seguir buscando en internet a ver si me aparece. Y si no, pues ya le coloco otra canción. Con mucho gusto.

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1: Rosareña Estéreo, son las 10:59.
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1: Con esa canción, bailamela, bailamela suavecita, saludamos a la señora Dilia, que hasta ahora está full con Rosaleña Serio 93.1.

0: 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Son las 11 y 11 minutos.
1: Ahí estaba escuchando un merengue sabroso para todos ustedes, los oyentes que nos escuchan ahí en Valparaíso. Para la gente del resguardo de Caquión, a todos nuestros oyentes del departamento del Cauca.

saludo también para nuestros oyentes ahí en la Macarena. ¿Dónde queda la Macarena? Bueno, para todos nuestros oyentes de la Macarena. Bendiciones, gracias por seguir de cerca con Rosareña Senior.

0: Vamos con esa canción de Rosy War para todos ustedes. Ahí para la gente que me está escuchando, el macizo colombiano. Ahí el macizo caucano. Me programan una canción bonita de Rosy War. Aquí está Solitario Corazón.
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11:20, ahí estaba esta canción de Rocío y eso nos decía Nadie Como Tú. El planchazo de la mañana para todos nuestros oyentes que hasta ahora nos amplifican. Ahí están como siempre escuchando el sabrosón de la mañana y toda la buena música, la buena programación que a ustedes les gusta, les fascina y les encanta. Aquí está un tropical, Pastor López, adiós.

0: 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Son las 11 y 28 minutos.
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0: 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Son las 11:35.
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0: 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Son las 11:35. 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

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Son las 11:40. 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

0: 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Son las 11:46.
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3: Aquí le colocamos toda la buena música a todos nuestros oyentes que hasta ahora nos amplifican. Saludo ahí para el maestro Hugo y todos los maestros que están laborando fuertemente ahí cerquita de la iglesia. A todos los maestros de la construcción, el maestro Aldemar, ahí en Martín Pérez, ahí nos escucha a full volumen. Saludo también para Gina. Gina nos escucha desde Valparaíso, como siempre, fiel oyente a Rosariña Serio 93.7.

0: a escuchar la canción de Los Inquietos del Vallenato, Solo Ámame.
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0: Aquí estamos con Vallenato y Popular para todos nuestros oyentes que hasta ahora nos amplifican, todos los que apenas van llegando a la sintonía. Bienvenidos, gracias por estar con Rosareña. Nuestras líneas, el 312-857-9915, 318-830-0058. Saludo para todos nuestros oyentes en las veredas, en los corregimientos. Gracias por estar siempre pendientes de Rosareña Estéreo. Recuerden el aviso importante, pues que ya también está por todos los grupos. Se informa a todos los padres y madres de familia, estudiantes y adolescentes de la institución educativa Nuestra Señora del Rosario, que el día viernes 15 de mayo no hay clases por capacitación y reunión. La reunión sindical de los profesores con ocasión del Día del Maestro. El día lunes 18 de mayo es festivo y tampoco habrá clases. Informa Rectoría, ahí está la información para todos ustedes. Aquí bailamos, gozamos, disfrutamos con Rosareña Estéreo porque estamos contentos, estamos felices. Mañana ya es fin de semana, mañana 15 del mes de mayo. Oiga, se nos está pasando rapidito el tiempo, como el agua en las manos. 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Sábado 16 y domingo 17 en Taminango. 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Esa mujer no me da. También saludamos a la señorita Alison Sofía, que hasta ahora también nos amplifica y está escuchando Rosariña Serio 93.1.
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0: Vamos con esa buena canción de Arely Senao. Ella nos dice un éxito de esta gran artista para todos ustedes, para todos nuestros oyentes. Y eso nos dice, la canción dice así, para disfrutarla, Arely Senao, Amor de Hospital.

0: 12:38, ahí estaba esa canción de los Diablitos, beso tras beso para todos nuestros oyentes que ahora nos amplifican, ahí están como siempre, escuchando Rosariña Estéreo 93.1, la mejor alternativa en radio. Aquí les colocamos toda la buena música, todas las canciones que a ustedes les gustan. Aquí está Jason Jiménez, Tenías Razón.
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0: Vallenato Popular y toda la buena música que ustedes nos programan en esta tarde bonita, acompañándolos con toda la buena música.
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0: La buena programación a cada uno de nuestros fieles oyentes. Saludo para el amigo Albair. Bueno, para Albair, Dios la bendiga en esta tarde bonita, tarde espectacular. Nos programa una canción, Corazoncito Negro.

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0: Ahí estaba esa buena canción que me fascina, de Los Inquietos, bueno, de Los Nativos, claro que sí. Ahí. Los Nativos del vallenato nos decía, no dudes de mí. A todos nuestros oyentes que esa hora en la tarde nos amplifican, 1:10 en este jueves, acompañándolos con toda la buena música, la buena programación, disfrutando de estos paisajes hermosos. Gracias a todos nuestros oyentes que nos amplifican. Ahí para los oyentes del bordo, oiga, recuerden los oyentes del bordo también, que el viernes 15 de mayo estará en el bordo Cauca, el Indio, el Putumayo. El sábado 16, Hotel Yuli, San Pablo. Domingo 17, Mercaderes Cauca, Hotel El Progreso. El Indio, el Putumayo, viene desde el Putumayo para Nariño y Cauca. Hola, buenas tardes.
1: Aló, buenas tardes.
0: ¿Con quién tengo el gusto?
1: Con Olivia.
0: Hola, Olivia, ¿cómo se encuentra en esta tarde? ¿Qué está haciendo?
1: Bien, gracias a Dios.
0: Ah, bueno. ¿A quién va a saludar?
1: No, para que me regales dos canitas.
0: ¿Cuáles son las canciones?
1: Regálame Ceniza Fría.
0: Sí.
1: Y El Caso de Dos Mujeres, de Ari Gómez.
0: El Caso de Dos Mujeres, es buena canción.
1: Gracias.
0: Ok, bendiciones.
1: Bueno, que tengas feliz tarde.
0: Bueno, chao, gracias por comunicarse. Chao. Ahí está nuestro oyente programando la música, las canciones. Hola, buenas tardes.
2: Buenas tardes, mi Lourdes, ¿cómo está?
0: Bien, gracias a Dios. ¿Y usted cómo se encuentra?
2: Bien, aquí en la vinquita, cogiendo una escoba.
0: Ah, eso está chévere.
2: Sí, mi Lourdes, ¿me puede regalar las canciones?
0: ¿Cuáles son las canciones?
2: Haz el favor y me regala Maldito Egoísmo, del Andariego.
0: Maldito Egoísmo, ajá.
2: Y el otro, vallenato.
0: ¿Cuál?
2: Se titula Difícil de Igualar, del Binomio.
0: Difícil de Igualar, ok.
2: Del Binomio.
0: o sea, está, diga Betty, está difícil de igualarlo, ni por el chiras lo iguala.
2: Ok.
0: Ok, con mucho gusto, bendiciones, Betty.
2: Bueno, lo mismo le deseo desde acá del Rincón Santa Rosa, mi Lourdes linda.
0: Bueno, usted también, que Dios me la bendiga.
2: Amén.
0: Chao.
2: Chao.
0: Ahí está Betty desde el Rincón Santa Rosa. Hola, buenas tardes.
3: Hola, señorita, buenas tardes.
0: ¿Cómo estamos, oyente Mercaderes?
3: Bien, bien, gracias a Dios, hombre, escuchando a Lourdes aquí, bien, bien contento, ¿no? Pues y con esa voz que usted tiene, ¿para qué más?
0: Muchas gracias, Dios me lo bendiga.
3: Esa es la voz que lo mantiene contento a uno, mejor dicho, toda la semana, todo el mes y todo el año, Lourdes.
0: Vea pues, eso está bien, muchas gracias. Ahí lo acompañamos en la construcción, en lo que usted realiza, está rosareña.
3: Claro que sí, de eso se trata en mi profesión, que es la albañilería.
0: Oiga, y es bonito. Yo no he tenido la oportunidad como de aprender a trabajar esto, pero debe de ser bonito también.
3: Hombre, qué bueno que usted fuera ingeniera, con ese casco blanco, uniforme, hombre, y dándole instrucciones a uno.
0: A ver, voy a ensayarme como ingeniera. A ver, amigo, hágame bien el trabajo. No, más bien amable. Haga el favor y me hace bien el trabajo, así como que suena mejor.
3: No, hay veces que toca ser estricto. Un ingeniero, un arquitecto tiene que ser estricto y pues no hice a pasar, cierto, de voces, ¿no? Pero sí, cuando habla y es que uno, pues, el oficial o el maestro tenemos que hacer caso.
0: Claro que sí, bueno, entonces me voy a ir de ingeniera.
3: Listo, no, eso está bien, y ojalá que yo resulte trabajando, hombre, ahí al pie con la ingeniera.
0: usted quiere ser mi trabajador y yo su ingeniera, vea, eso está bien. ¿A quién va a saludar más?
3: Listo, para Carlitos España y para Tyson. También para Daira Giovanna y para Blanca Nora y Rosita Estrella y el clásico en el Rincón Santa Rosa. Para Patricia y Felipe Iniciales. Y para todos los que escuchan Rosareña Estéreo en este momento, un saludo, un abrazo a la distancia.
0: Con muchísimo gusto.
3: Hágame el favor y me coloca la canción Reminiscencia, o yo, mi ingeniera.
0: Una canción Reminiscencia, ya se la coloco.
3: Listo, ingeniera, bien, que esté muy bien.
0: Ok, bendiciones.
3: Chaito.
0: Por ahí está el maestro Sandro, dice, venga, venga, que acá le enseño. Ole, y el maestro Sandro sabe harto de construcción, pero eso nomás me enseña, maestro Sandro, más no quiero aprender. Hola, buenas tardes.
4: Hola, buenas tardes.
0: ¿Cómo estamos, mi amigo?
4: No, pues yo vea por aquí, feliz en...
0: Hola, Tyson, ¿cómo vamos en esta tarde? ¿Qué se encuentra haciendo? Vea, por ahí está Tyson, pero me le bloquearon la llamadita. Les pido a nuestros oyentes que por favor en ese momentico vamos a contestar una llamadita a Tyson, que si ustedes llaman por teléfono, me bloquean la llamada de WhatsApp. Tyson, continúe.
4: ¿Aló?
0: Sí, Tyson, ahí lo escucho. Ajá.
4: Ah, bueno, listo. No, pues estaba conversando solo yo por acá, vea.
0: ¿En qué parte está Tyson?
4: Estamos pasando el cruce de Acevedo, vamos para Florencia.
0: Ah, yo pensé que iba a decir, la estamos pasando bueno con Rosareña Estéreo.
4: También, claro, porque vamos viajando, pero estamos viajando bien, escuchando la Rosareña y esa voz tan linda y tan hermosa. ¿Sí?
0: Muchas gracias, Tyson. Dios me lo bendiga y que llegue muy bien a su destino.
4: Muchísimas gracias por esas palabras tan lindas. Y un cordial saludo para usted y para el zapatín con cola, vea.
0: El zapatín con cola, sí, señor.
4: Y también escuché al fiel oyente de Mercaderes, un cordial saludo para él, su esposa y su hija, ¿no? Para Carlitos España, para Sofía, para Blanquita, para Rosita Estrella, para Yolanda Hermes Arleyo y Yasmín en Popayán.
0: Salude.
4: Y todo el combo que escuchen Rosareña, un cordial saludo, ¿no?
0: Ok, con mucho gusto.
4: Y aquí un temita que quiere escucharlo aquí el amigo, el flaco.
0: ¿Cuál es la canción Chino que quiere escuchar el flaquis?
4: Mi destino fue conocerte y Anthony Zambrano.
0: Mi destino fue conocerte. Ok, con mucho gusto.
4: Y se, oiga, que acá se la dedica el flaco, el compañero que va aquí moviendo la palanca. Ya.
0: Dígale que muchas gracias, que gracias por la dedicatoria y que la voy a escuchar. Ahí van viajando, o sea que ahí va el conductor, mejor dicho, va entonado con Rosareña Estéreo 93.1.
4: Entonaditos para Florencia.
0: Bueno, Dios me los bendiga, que tengan una feliz tarde, chao.
4: Bueno, muchísimas gracias para usted, Urden.
0: Chao. Ahí están los oyentes programando su música, sus canciones. Qué rico poderlos complacer y poderlos saludar. Ahí ya puede llamar mi amigo Natibel. Es que lo que pasa es que cuando ustedes llaman al teléfono se bloquea la llamada de WhatsApp. Por eso no puedo contestar las dos al mismo tiempo. Pero sí, ya cuando acabe el de WhatsApp puede llamar al de teléfono. Vamos a avanzar con la música, con las canciones, con los éxitos que nos corresponden para este día. Huepaje, toque la caja, la guacharaca y el acordeón. Aquí está mi amigo Natibel Erazo, qué rico escucharlo. Buenas tardes.
5: Buenas tardes, Lourdes.
0: ¿Cómo estamos, Natibel? Qué rico que se lo escucha contento, feliz.
5: Claro, y toca ser contento mientras uno tiene en este mundo, en Colombia.
0: Sí, señor, eso hay que estar contento, sonriendo de oreja a oreja.
5: Sí, porque uno después de que se vaya a la Casa Blanca, ya no sonríe.
0: Oiga, ¿cómo será eso que en la Casa Blanca ya lo olvidan, no? Por lo menos el día de que a uno lo van a llevar, le llevan flores, lo acompañan. Y luego ya uno, la tumba ya se le llena de monte, se pierde a veces y ya se olvidan de uno.
5: No, esas flores ya es inútil, uno después de muerto ya no ve nada, ya no mira nada, ni tampoco lo perfuma, ni nada, ¿ya para qué?
0: ¿Ya para qué, no? Porque ya... ¿Cómo es que dicen? El muerto al hoyo y el vivo al baile. Y si tiene esposo, ya tiene la otra de la mano. Si tiene esposa, ya tiene el otro ahí visto.
5: No, pues no, eso no hay. No es para qué.
0: ¿A quién va a saludar, Natibel?
5: No, pues era para hacerle un favor que me... Ves que estoy en un país arriba en el alto, para café, de 4 hectáreas más o menos, de 4 a 5 hectáreas. Especialmente para café, tierra me ha hecho pues cálida.
0: Para café, a ver, nómbrelo y dé los contactos.
5: Lo que sí tiene únicamente cerradura de ese, ¿no? Entonces, la madre se acerca. Y la persona que no se emociona, hombre, esa mujer, yo ayudo en la mitad.
0: Ok, con mucho gusto.
5: Claro. Llamar al 315.
0: Al 315 para la... Sí, eso, ahí, del número.
5: 848-2586.
0: ¿Puedo repetir, por favor?
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0: Sí.
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0: Ok, con mucho gusto. Bendiciones, mi amigo Natibel. ¿Qué canción quieres escuchar?
5: Me coloca... La vida es un baile.
0: La vida es un baile. Ok, con mucho gusto.
5: Para ustedes, todos los asistentes familiares. Y en fin, todos los fieles oyentes de Rosareña Estéreo. Para todos y todas.
0: Bueno, y a usted también. Dios me lo bendiga y que pase una feliz tarde.
5: Usted también.
0: Bueno, chao.

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0: es la música que nuestros oyentes nos han solicitado a la línea del 312-857-9915. Con esta canción saludamos a mi amiga Isa, que hasta ahora nos escucha.
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0: Aquí estamos acompañando a todos nuestros oyentes, a todos los que ahora nos escuchan. Gracias por escuchar Rosareña Estéreo 93.1. Ahora sí ya tenemos el cronograma listo para todos los de adulto mayor. Recuerden que hasta el día de mañana se pagan. Mañana 15 reciben los de Martín Pérez, La Guadúa, La Esperanza. Hoy 14, Galín de Santa Isabel, Palermo, Río Grande, Cumbitara, Brisas del Patía. Únicamente en las mañanas se entregan 100 fichas para todas las personas. Únicamente los que están en la... en el cronograma.
1: ¡Claro que sí!
0: Ahí está el cronograma de pagos para todas las personas que a esta hora pues están conectaditas con Rosarito. Ahí estaba Reminiscencia, la canción que nos pidió nuestro amigo fiel oyente de Mercaderes.
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0: Mantén al día las vacunas de tus hijos e hijas menores de 6 años. Recuerda que el esquema vacunación completo es muy importante para proteger tu salud y también para cumplir con los requisitos del programa Renta Ciudadana.
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0: Ahí está, pues para todas las personas deben de tener en cuenta que las vacunas también son muy importantes. No lo hagamos de pronto por un requisito, sino porque es importante para nuestros hijos.

0: Saludo para todos nuestros oyentes que ahora nos amplifican en cada lugar, en cada sección. A todos los que nos escuchan en todos los lugares, en todos los sectores, gracias.
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0: Ahí están nuestros oyentes, como siempre, para la gente del Patía que está full. Lastimosamente, ¿no? El día de ayer hubo, mejor dicho, como lastimosamente, pues eliminaron al Deportivo Pasto. Con la eliminación, pues vino lo que tuvo que venir. Los hinchas, pues, no se aguantaron. Los hinchas del Deportivo Pasto ingresaron a la cancha en protesta por el resultado que ellos querían, pero que no se obtuvo. Entonces, el resultado contra Deportes Tolima fue 2-0 a favor del equipo de Tolima. Lastimosamente, pues, hubo... Tras la derrota del Deportivo Pasto, se presentaron desmanes en el Estadio Libertad.
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0: Pues se pudo observar bastantes cosas allí.
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0: Pero sigan adelante, que el Deportivo Pasto está para rato. El Deportivo Pasto es un equipo que siempre nos representa. En las buenas y en las malas.
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0: El día de hoy también hubo un sismo, un fuerte temblor en varios municipios del Valle del Cauca. Además, por ahí miramos el video, quedó grabado, ¿no? Yeah. El sismo fue de 5.3.
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0: A todos nuestros oyentes que hasta ahora nos amplifican full con Rosareña. Agradecerle siempre por esa buena sintonía, por siempre estar pegaditos al dial de Rosareña Stereo 93.1. Quien los acompañó, Lourdes Low. Conmigo nos encontramos el día de mañana, si Dios lo permite, si Dios nos presta la vida. Que pasen una excelente tarde, que mi Dios me los bendiga. Los voy a dejar con esta última canción, el andariego maldito egoísta.

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Sabrosito este sol tan berraco que está haciendo hoy. Esa es mucha pampa, esa es mucha luna la que está haciendo en este jueves. Estamos de jueves 14 de mayo. Seguimos programando junto a ustedes la mejor música variadita. Música de todos los colores, música de todos los sabores, música para todos los gustos, para toda mi gente. Bienvenidos y bienvenidas a este crossover del jueves, fin de semana, crossover de la tarde. De lunes a viernes desde las 12 de la tarde hasta las 5. Música para todos los gustos, música crossover, música variadita, música fresca, música bacana. Porque llega el prefin de semana. Sol, solecito, caliéntame un poquito por hoy, por mañana y por todo ese resto de semana. Está calentando fuerte, gente, este sol a esa hora. Ese sol está como pa' quemarme. Este sol está como pa' quemarme, pero más tardecito, por ahí a las 3 de la tarde, quema más bueno. Quema más sabroso. El saludo cordialísimo para todos ustedes, gente bonita, gente genial, gente bacana, gente bella, que siempre saben escoger una buena estación radial, siempre prefieren a la Rosareña Estéreo, la 93.1 FM, la que siempre está en tu mente, la que siempre está en tu corazón, la que te lleva buena compañía, buena información, entretenimiento, buena energía positiva y buena música hacia cada uno de los lugares de trabajo, ahí donde te encuentras trabajando en ese momento, en la casa, en el carro, en la finca, en el negocio. Llevándole siempre la mejor calidad en sonido y la mejor compañía. La 93.1, transmitiendo en ese jueves desde el Mirador Turístico del Patía, el bello municipio del Rosario, en lo alto de la cordillera suroccidental nariñense. Bienvenidos y bienvenidas, mi nombre es John Meléndez. Feliz y encantado, Dios Todopoderoso, gracias. Gracias definitivas.

0: Gracias totales por esa oportunidad maravillosa de poder estar con todos nuestros oyentes, para acompañarlos, llevarles buena música, hacer una buena programación entre todos en esa bonita tarde de jueves. A partir de ese momento, activadísimos, activos y positivos con nuestras líneas habilitadas 318-830-0058. ¿Cómo? 318-830-0058. Ese es el WhatsApp activo de Rosarín Estéreo para que ustedes nos envíen todo lo que quieran. Saluditos, como dijo un amigo por ahí, saluditos a usted, toda su familia. Jeje. Jeje. Ah, oh, mentiras, con todo el cariño, un saludo para un angelito. Para que ustedes nos envíen sus mensajes de texto, sus grabaciones, sus audios, sus videos. En esos momentos, ahí donde usted se encuentra, elaborando, trabajando, camellando. Y estaba, si va manejando en ese momento, pues con mucha precaución, puede sacar el celular, grabarse un videito de unos 20 segundos. Con precaución. O si está en la casita, si está haciendo las labores del hogar, si está en la finca. Para todos los recolectores de la uvita, para toda la gente que está cosechando el cafecito, a toda la gente que está cogiendo café, ¿no? En esa tarde de jueves, ¿se vieron el video? Esos surcos repleticos de café madurito, el mejor café del mundo, se produce en las montañas maravillosas del departamento del Cauca, del departamento de Nariño. A toda la gente camelladora, trabajosa, y a toda la gente echada para adelante, emprendedora, que están trabajando bajo ese sol radiante. En esa tarde de jueves, el abrazo gigante con todo el cariño para ustedes. Ponemos activa nuestra línea habilitada 312-857-9915. ¿Cómo dijo? Es que John Meléndez habla muy rápido. Pero entonces, anote. Pero anote. Anote, pues. ¿Listo? Ya con el celular en la mano, ahora sí, 312-857-9915. Y como dijo un amigo por ahí, no repito más. Venimos recargadísimos de fútbol, música bacana, música fresca para ambientar esta tarde soleada de jueves. Vamos a las 5 de la tarde con el crossover. Y a partir de las 5 de la tarde, hasta las 7, se viene lo mejor de la música popular en el show del despecho. Estamos felices, encantados de la vida, agradecidos con Dios. Y esto arranca de la siguiente manera. Ya nuestra gente nos empieza a escribir. Muchas gracias. Están pendientes, ¿no? Están en la juega. Están al brinco con el WhatsApp de 318-830-0058. Arrancamos.
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0: Hola, muy buenas tardes, Rosarena Estéreo reportando sintonía desde Mojarras. Desde Morrajas. Hoy está haciendo calor acá en el Rosario, que estamos a 1600 metros de altura. ¿Cómo estarán, Morrajas? 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

10 minutos nos separan de las 3 de la tarde. 10 minutos nos separan de las 3 de la tarde. Avanzamos en esa tarde, jueves pre-fin de semana, con esa canción. Se programa con nosotros. Hermosa Aira Johanna, ahí en Alto de Cañada, les envía un saludo cordialísimo a todos los oyentes de la Rosareña Estéreo. Al estilo tribal, ese es el Ángel Guaraca.

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4: En el jueves, Rosarín Estéreo, pegando durísimo en cada uno de los hogares, en cada uno de los corazones, en cada una de las familias, en cada una de las mentes del suroccidente de Colombia, llegando con buena música y llegando con toda la mejor compañía. 5 minutos nos separan de las 3 de la tarde, 5 minutos nos separan de las 3 de la tarde, está la hora en Colombia y vamos a recibir comunicaciones a esa hora. ¿Con quién hablamos, Rosarín Estéreo?
5: Muy buenas tardes, John.
4: Hola, Heinar de Santa Cecilia, desde nuestro hermano municipio de San Lorenzo. Hombre, ¿cómo estás?
5: Pues, está buena, pues, el tiempito, ¿no?
4: ¿Cómo?
5: Estar aliviadito más que todo, ¿no es cierto?
4: Eso es lo importante, estar bien de salud, Dios Todopoderoso, regálame salud e integridad que del resto me encargo yo.
5: Pues yo no le cuento que ya con él no vale nada.
4: Eso, oh, no enfermito, mi hermano, mejor dicho.
5: En cambio está aliviadito, ¿no? Así sea pobremente, pero no.
4: Sí, señor.
5: La vida está seguida.
4: Sí, señor. Lo más importante es conservar nuestra salud. Por eso tenemos que cuidarnos.
5: Sí, toca cuidarse, sí. Y solamente para felicitarlo por el programa, ¿no?
4: Muchas gracias. Es con mucho cariño para ustedes. Esto lo hacemos para ustedes.
5: No, pues qué bonito, pues sí, pues con todo, ayuda de mi Dios, ¿no? ¿Cierto?
4: Así es, compañero, claro que sí. Sí, lo mejor es estar aliviadito, siempre, como dijo. Pues,
5: nuevamente a todos los locutores.
4: Como dijo un amigo por ahí, siempre de la mano de Papito Dios.
5: Exacto, bien. Entonces, para que vamos a saludar a la vereda, el jefe, todos los que me están escuchando.
4: Listo.
5: Corregimiento Santa Cecilia. Con el temita. Aunque llore sangre.
4: Aunque llore sangre, listo. Vamos a
5: anotar la cumbia.
4: Listo. Aunque llore sangre. Listo.
5: Y para desearle yo un resto de tarde feliz, oiga.
4: A usted también. Feliz resto de tarde. Un abrazo, Heinar, de Santa Cecilia, municipio de San Lorenzo. Un abrazo para ustedes, para toda la gente bonita que nos sintoniza en este hermoso sector del departamento de Nariño.
5: Gracias.
4: Bueno, un abrazo. Dios lo bendiga. Feliz resto de tarde. Chao.
5: Gracias por ustedes. Gracias.

0: Hoy es jueves. Y estamos en el prefin de semana y vamos a recibir comunicaciones más oyentes a través del 312-857-9915. Buenas tardes, Rosarín Estéreo.
1: Háblamelo, tocallito.
0: Háblamelo. Háblamelo, que tu voz me encanta y tu aliento me mata, John Quintana.
1: ¿Cómo vamos?
0: Excelentemente bien, extremadamente bien. Oye, con calorcito, mi hermano, me está derritiendo la chocolatina.
1: ¿Sí?
0: Sí, le cuento que la tenía puros cuadritos y con ese sol se me está derritiendo.
1: Ay, no jodas.
0: Oiga, ¿cómo le acabó de ir el domingo, el día de las mamacitas aquí en el Rosario?
1: Ay, primo, no le digo que no me he parado todavía en la cama, no me pases
0: el dolor de cabeza. Oiga, le cuento que a mí también me duró como 3 días la boba, mano. Uy, ¿no? Pero si no las tomamos todas. Usted estaba desde temprano celebrando, yo lo vi.
1: Ah, ¿cómo dice?
0: Yo lo vi celebrando desde temprano.
1: Uy, sí, o la estaba seco, no sé qué tiempo no tomaba.
0: Ah, pero ahí se desquitó, ahí se tomó bonita. Si quería participar, usted también quería brindar un detalle. Me doy cuenta que usted quería hacer también participar de las rifas que estábamos haciendo por parte de la alcaldía. Yo quiero como oyente de la Rosareña, quiero también brindar un pequeño detalle, no mucho, pero con cariño. Pero pues ya se estaba terminando en ese momento ya el programa. Yo le digo, no, más bien para otro día nos vinculamos, otro día más tempranito.
1: Ah, no, eso claro que sí, no, que yo llegué tarde, las niñas no me dejaban ir, pero no, cualquier ratico llega a la emisora y ya hacemos la vuelta esa.
0: Eso, claro que sí, hacemos una rifa, hacemos una dinámica, premiamos a una oyente. Bueno, ya usted sabe que aquí podemos inventarnos cualquier tipo de dinámica para complacer a nuestra gente bonita y pasarla sabroso.
1: Pero solo madres solteras, para que escuchen, ¿no? Solo
0: okay.
1: Madres solteras.
0: Solo mamitas solteras. John Quintana. Desde la Recorreco. La recogida, el Manizales chiquito.
1: Y hola, el solito ahí para todos los que escuchan Rosareña, para usted, todos los colegas.
0: Listo, perfecto. Muchísimas gracias.
1: Y para todas las madres que nos están escuchando hasta ahora.
0: Para todas Quintana. Para todas las mamacitas, tanto las solteras como casadas.
1: Eso, todas son iguales.
0: Es que todas son iguales. No, ¿usted qué opina? ¿Usted qué opina, John Quintana? ¿Usted cree que las mujeres todas mienten? ¿Sí o no?
1: Claro, primo.
0: Oiga, ay, ay, ay. ¿Será que sí mienten todas las mujeres o hay unas que no? Hay unas que sí, hay unas que no.
1: Opinen, mujeres, coméntenme, a ver.
0: Comenten, ahí está el 318-830-0058. Las que opinen que si los hombres también mienten, porque es que muchos hombres son mentirositos, pero otros no. Es que hay John Quintana, yo pienso algo, hay unos hombres que mienten y ponen mucho problema, pero no solucionan nada en la casa. Yo pienso que su mujer, cuando dicen que todos mienten y todos son iguales, tiene que escoger a su mentiroso, pero que también le solucione, ¿sí o no?
1: Claro, eso sí.
0: Eso, escoja bien a su mentiroso. John Quintana, aquí va el saludito, mi hermano, ¿con qué canción nos vamos?
1: Ahí le mandé un enlace, mírenlo, me pone ese disquito ahí, no sé, los ideales con guaracha, como que es todo
0: a
1: eso
0: ver,
1: ahí.
0: Vamos a ver si por acá está un enlacecito, vamos a abrirlo y vamos a ver qué canción es la que quiere John Quintana. Listo, mi hermano, yo ahorita le busco su canción. ¿Listo?
1: Listo, gracias Meléndez, cualquier rato, vámonos, tocamos bonitas que usted ya se ocupaba, ¿no?
0: Oiga, lo invito para la sierra este domingo, a festejar también el Día de las Mamacitas en el corregimiento de la sierra, ya estaremos.
1: Ahí, para la sierra, ay primo, sí, dijo el comandante.
0: Ay primo, ay no, ay primo.
1: Ahí estaremos, tocayo.
0: Hágale, por allá nos vemos, viejito, un abrazo, Dios te bendiga, chao, sí, chao.
1: Bendiciones, tarde.
0: Listo, chao, chao. Les cuento que el corregimiento de la sierra, por parte de los padres de familia de la institución educativa Nuestra Señora del Carmen de la Sierra, se prepara para brindar el homenaje a mamá con un evento maravilloso este próximo domingo. Este próximo domingo 17 de mayo. y ha querido extender la invitación a la gente de Rosareña en serio. Allá estaremos llevando buena animación, alegría, entretenimiento, compañía y buena música a todas las mamitas en este mes especial en el corregimiento de la sierra este próximo domingo. Así que invitadísimos todos para que acompañemos y disfrutemos de un momento maravilloso. Vamos a tener muchas actividades dedicadas a todas las mamitas y a todas las familias este domingo 17 de mayo en la sierra. Allá estaremos, allá estaremos.
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0: Hola, muy buenas tardes. Hola, hola, Zapatín con Cola. Buenas tardes, bendiciones. Muy buen programa. Por favor, me coloca la canción Mariposita de American Lux. Reportando sintonía desde Sucre, Cauca, a full volumen.

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2: 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En todas partes una Rosareña en serio, 3 de la tarde, 15 minutos, es el Bagger Cauca. Nos programan esa buena canción, Amor Pirata de Arce Cumbia.

0: 3 de la tarde, 18 minutos. 3 de la tarde, 18 minutos. Buena música, buena alegría, buen ambiente en ese jueves soleadito, son solecito. Caliénteme un poquito por hoy por mañana. Y por toda la semana. No, mentiras. Que no caliente más porque ahí sí. Ahí sí, de verdad que se pone como para quemarme ese sol. Ahí sí, de verdad es que nos quemamos. Yo en lo personal estoy que meto esto. Estoy que meto esto. Ahora ahí están entrando las llamaditas de los oyentes. Siente que le entra o no. Fiel oyente, siente que le entra o no. Fiel oyente, hola, ¿qué tal? Muy buenas tardes, Rosaleña Estéreo.
1: Hola, muy buenas tardes, Chapatín con Cola.
0: Hola, Zapatín con Cola, viejo Tyson. ¿Qué más, hombre? ¿Cómo estás? Bienvenido.
1: No, pues yo por aquí ya viajando. Para lejitos, vea, vamos moviendo la palanca larga ya.
0: ¿Moviendo la palanca larga? ¿Cómo así que va agarrado en la palanca usted, Tyson? ¿Para dónde va? ¿Para dónde se dirige?
1: Vamos yendo para Florencia.
0: ¿Para Florencia? ¿Va a visitar a Carlitos de España o qué?
1: No, para Florencia, para Caquetá.
0: ¿Florencia, Caquetá? Pensé que para Florencia, Cauca. ¿Para Florencia, Caquetá? Uy, hermano, no, que ¿para qué se va? ¿Qué va a hacer por allá tan lejos, hola?
1: No, vamos yendo a un paseo y a unas compras por allá y rato llamamos cuando estaba Lourdes también en la programación.
0: Eso, Tyson, hombre, gracias por estar pendiente. Si está en la casa, escucha Rosaleña Estéreo. Si está trabajando, escucha Rosaleña Estéreo. Si está viajando, escucha Rosaleña Estéreo. Si está cagando, no me quieras.
1: Así es como. Es así, es como dijo Don Ángel, donde estamos escuchando.
0: Hasta en el baño. Pero eso está muy bien, hombre. Felicitaciones porque eres uno de los oyentes premium. Uno de los oyentes favoritos de la Rosaleña Estéreo. Todos son favoritos, todos son buenos. A todos nos debemos con esa buena programación. Viejo Tyson, hombre, desearte un excelente viaje. Que Dios te acompañe y bendiciones. Que Dios los prospere abundantemente y los proteja. Tanto a las personas que van, a su alrededor, a usted mismo, viejito, en el vehículo en el que se van transportando en ese momento. Que Dios los cuide mucho. Y así como salieron de casita, puedan regresar.
1: Gracias, amigazo. Y un cordial saludo para usted y para la chiqui, ¿no?
0: Para la chiqui Slow, mamacita.
1: Sí, todo el combo que trabajan ahí, un cordial saludo para Carlitos España, Patricia Felipe, también para el fiel oyente de Mercaderes, su esposa, su hija que trabaja en Cali, y también para Lucedi, para Sofía, también para Melba, para Gilma, y también para Don Angelito de la Concordia, para el clásico de la salsa, que también saluda por ahí, ¿no?
0: Claro que sí, el clásico de la salsa, que también está pendiente de la buena programación, y para toda la callada de oyentes de Nariño y Cauca, amigos, es de Rosaleña Estéreo. ¿Qué y más? Cuénteme, dígale más.
1: Y todos los que escuchan, un cordial saludo para Blanquita, para... También esto va para Rosita Estrella, para Amparito, para todos ellos y los que escuchan todos, un cordial saludo, ¿no?
0: Listo, gracias.
1: Que pasen una feliz tarde escuchando Rosaleña Estéreo.
0: Sí, señor, excelente, qué mejor invitación.
1: Y también el cordial saludo va para mi gente en Popayán, para Yolanda, para Arleyo, para mi hijo Hermes, para mi nieta Yasmín. Y todo el combo, los que trabajan ahí en la residencia, ¿bien?
0: En las residencias Galaxia.
1: Esto, ahí en Galaxia, sí.
0: En Galaxia Residencia.
1: Recomendación total ahí para las parejitas que quieran llegar ahí, garaje gratis.
0: Oiga, solamente para moto, ¿no? Solamente para las parejitas, ¿que para llegar emparejado allá a Galaxia o qué?
1: Claro que sí, desde que lleves la motico ahí de entra gratis la motico, ¿sí?
0: Pero tiene que ir en parejita.
1: Sí, claro, toda parejita, sí.
0: Oiga, pues. Hombre, listo,
1: no,
0: Tyson.
1: Así vaya solo en su motico. Así vaya solo en su motico, ahí está el garaje, no pasa nada.
0: Así vaya solo también garaje gratis.
1: Sí, claro que sí.
0: Ah,
1: claro.
0: Listo. Yo pensé que solamente para los que van emparejados, para los que van ya saben.
1: No, no.
0: Pues, como que ahí muchacha
1: solo en su moto.
0: Ajá.
1: Puede ir su muchacha solo en su moto. El muchacho también solo ahí entra con el con el amotico ahí, tranquilo.
0: Eso, listo, papá. Bueno, muchísimas gracias a esa vitrinazo de Residencias Galaxia en la ciudad de Popayán, la capital blanca, para todos los paisanitos que se van para a pasear a Popayán para que lleguen a Residencias Galaxia. ¿Dónde está ubicada Residencia Galaxia? A ver, pues acabemos con el vitrinazo completo.
1: Eso
0: ya.
1: Eso está ahí en la Lonchería Caldas, barrio Valencia, ¿no?
0: Lonchería Caldas, barrio Valencia.
1: Sí, ahí enseguidita.
0: ¿Y eso es que como por el centro?
1: Ahí está pegadita la residencia.
0: ¿Y eso es que como por el centro o qué?
1: No, ahí en la Esmeralda.
0: En la Esmeralda,
1: al lado de la bomba Terpel.
0: Listo, ok, yo no conozco muy, pero eso es llegando de aquí para allá.
1: Ahí entra como cuando uno, tiene buena señal, que entra de una, oye.
0: Eso entra de una, claro, y si van parejita, pues sí, también claro. Entra de una. Bueno, mi hermano, un abrazo para usted. Desearles un excelente y feliz viaje. Que Dios los bendiga y que puedan regresar con completo bienestar a su casita. ¿Listo? ¿Qué canción nos quiere dedicar? ¿Qué canción quiere recomendar?
1: Un temita, donde no hay negro, no hay guaguancó.
0: A ver, otra vez.
1: Donde hay negro, no hay guaguancó.
0: ¿Dónde hay negro?
1: Es como para... Eso es como para el clásico de la salsa, sí, señor, que esa música le gusta a él también.
0: No hay guaguancó.
1: Sí, claro. Listo, hágale, pues.
0: Listo, mi hermano. Un abrazo para usted, Tyson. Dios lo bendiga con la patica de hormiga. Chao, chao.
1: Bueno, chao, chao.
0: Los oyentes nos siguen escribiendo a través de nuestro chat de WhatsApp. Por acá dice, hola, ¿qué tal? El Rosa Niña Estéreo, escuchando su buena programación, muy buena música, felicitarlo, gracias. Por favor, colócame el tema Piraña, el grupo Tupamaros. Ahí está la hermosa Olivia. Mamacita, que más de uno quisiera ser su popeño, ¿yo? Ay, ay, ay, piraña, todo lo que toca daña. Claro que sí, ya te la toco, mamacita. Por acá dice, hola, muy buenas tardes, regálame una canción, Sin Tu Amor, de Grupo Lágrimas, muchas gracias. Yolima, desde La Cocha, en Balboa, Cauca, un abrazo para ti, preciosa, también en sintonía con la Rosarilla Senio. Seguimos adelante con buena música, porque gracias a Dios, hoy es jueves.
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0: Esta canción solicitada por John Quintana de la Recorreco, la recogida, esa es la guarachita tribal. Oiga, hágame un favor, eso suena bueno, pero con el volumen alto. A ver, súbale, le voy a dar tiempito de que le suba volumen. Primero súbale al radio, súbale al equipo, para soltarla bien eso. Ya, listo, le subió, ahora sí suénela.

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0: Con ritmo, con Rosarilla en serio. Ya escuchamos a los hermanos Lebron, los Lebron Brothers. Sin negro no hay guaguancó. Lo mejor del guaguancó latino, el guaguancó cubano. Sabroso sonando aquí en Rosarilla en serio. Sonando todos los géneros: cumbia, salsa, merengue, bachata, reggaetón, música romántica, rock, mejor dicho, lo que ustedes quieran, vallenato, lo que se les antoje, que música popular, norteña. Todo lo pueden pedir a través del 318-830-0058 o también llamando y comunicándose directamente con el 312-857-9915. Líneas activas. Para que programemos juntos en la mejor parrilla musical. Gracias a Dios, hoy estamos de jueves, estamos contentos porque seguimos celebrando y festejando el mes de las madrecitas, a todas las mamitas, desde las más grandes hasta las más chiquitas. A todas las mamitas, abuelitas, esposas, compañeras de vida, a todas las amadas, a todas las amantes machucantes, no mentiras, a todas las dueñas de los quereres, de esos hombres machos masculinos, claro que sí, a todas las mujeres maravillosas, a quienes Dios se les ha dado el milagro y la fortuna de poder llamarse mamá, mamacita, de haber llevado la vida en su vientre. Si usted en ese momento está a punto de convertirse en mamá, si apenas tiene como unas 6 horas de embarazo, también. O si tiene 2 horas de embarazo, también feliz mes de las mamacitas. Ah, ya, ya. Y un abrazo para todas las madres maravillosas y las mamitas en potencia. Si usted, mi amor, todavía no tiene hijos, seguramente Dios más adelante le va a dar la fortuna de poder tener una hermosa familia y traer la vida a ese mundo y poblar esa tierra maravillosa. Seguirla superpoblando, más bien, porque ya está superpoblada. Un abrazo para todas las mamitas y las mamitas en potencia. Y a todas las mamitas que no han perdido el tiempo, a esas abuelitas que tienen de 7 hijos en adelante, 5, 6, 7, 12, 15. Y que están llenas de nieticos. Un abrazo para ellas, para todas las mamitas en esas fechas especiales. Vamos a recibir oyentes. ¿Con quién hablamos?
1: Buenas tardes.
0: Hola, buenas tardes. ¿Quién habla?
1: El oyente de Bolívar, Cauca.
0: Fiel oyente de Bolívar en el departamento del Cauca. ¿Cómo está nuestro fiel oyente de Bolívar?
1: Bien, bien, gracias a Dios por acá, descansando ya.
0: Descansando, ya lo que se trabajó, ¿sí o no? ¿Ya para qué más plata, sí o qué?
1: Sí, lo que fue, ya no hay para qué más, pensar en el día de mañana ya.
0: Lo que no dijimos hasta las 2, no lo vamos a hacer de aquí hasta las 6, ¿sí o qué?
1: Sí, claro, toca ya llegar a la casita a descansar.
0: Ah, descansando.
1: Y además, la leña exterior, relajado.
0: Eso, relajado, no, y es que en la casa también hay cosas que hacer, ¿sí o no?
1: Sí, claro, eso es verdad, sí.
0: Eso sí, uno sigue trabajando, dice que me voy para la casa a descansar, mentira, que en la casa sigue trabajando.
1: Y allá tengo que hacer y toca hacerle porque toca y qué se hace.
0: Así es, mi hermano. Un abrazo por hacer, compañero. Oiga, ¿y usted tiene a quién decirle feliz mes de las mamis?
1: Sí, claro, feliz mes de las madres, a todas las madres del mundo que nos hacen día cada día.
0: Oiga, ¿y su mamita la tiene viva? Perdón que le pregunte.
1: No, no, la mía no, ya se murió.
0: Ay, Señor Jesucristo, pero la lleva en el corazón y la mente como el más hermoso recuerdo, ¿sí o no?
1: Sí, claro, toca llevar ese recuerdo de ella, lo que fue en mi vida y todo eso, recordarla, porque mal.
0: Claro que sí, orar, orar por su energía, orar por su recuerdo, orar por esa alma maravillosa. Y esperemos que sí, Dios la tenga en su gloria, la mamá del fiel oyente de Bolívar, que nunca nos ha dicho el nombre, no sé por qué no nos dice el nombre.
1: Sí, claro, no, yo me refiero el nombre.
0: Ay, hermano, claro que sí. Bueno, de todo, lo más importante es que sabemos que en Bolívar, Cauca, hay gente que le encanta la Rosarilla en serio y todos los días nos sintoniza.
1: Sí, por acá nos llama todo timbal, 1A.
0: Eso, perfecto, mi hermano. Ahora sí, cuéntenos y regálenos una canción bien espectacular.
1: Regálenme unita de Lisandro Mesa, pues.
0: ¿De Lisandro Mesa? ¿Cuál?
1: Regálenme Rompa a Todo el Mundo.
0: Rompa a Todo el Mundo. Y rompa que está sentado. Y rompa el que sí, quiera. Sí. Rompa todo el mundo. Listo.
1: Es el mismo.
0: Listo, listo. Ya se la programo, mi
1: bueno,
0: hermano.
1: Bueno, caballero, muchas gracias. Que estén muy bien y que tenga una tarde.
0: Listo, papá. Un abrazo cordial. Chao, chao. Diez minutos, separan de las 4 de la tarde. 10 minutos, nos separan de las 4 de la tarde. De ese jueves cultural, prefin de semana. La mejor música bacana suena todas las tardes en Rosarilla Estéreo. Seguimos adelante con los mejores éxitos porque los cañonazos nunca se detienen.
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0: A toda la gente que está laborando, más bien que ya va terminando su jornada de labores, que ya está en casita, ya están descansando, ya terminaron de trabajar, lo que se camelló, se camelló, lo que se trabajó, ya lo que hicimos, lo hicimos, y no lo vamos a hacer en dos horitas o una horita de aquí para adelante, ¿sí o no? Entonces, un saludo muy cordialísimo y un abrazo fuerte con todo el cariño de parte de Rosareña Exterior, un abrazo rompe costillas. Para la gente que está en casita, descansando, escuchando la Rosareña Exterior 93.1 FM, siempre en tu mente. Para quienes se conectan recientemente con nosotros, a esta hora disfrutas del crossover de Juernes. Música variadita, música de todos los colores, de todos los sabores. Música, música, crossover, música variada. Que ustedes mismos van programando y van escogiendo a través del 318-830-0058 y también a través de nuestra línea activa 312-857-9915. Tenemos información importante a esa hora, préstele mucha atención para la orejita. Atención, Rosario, atención. Atención, llegan jornadas clave para acceder a ayudas de indemnización. Bueno, antes vamos a recibir comunicaciones y seguimos con información institucional. ¿Con quién hablamos? Hola, ¿qué tal? Buenas tardes.
1: Buenas tardes, hermano. Habla con un fiel oyente de por acá de San Joaquín, municipio de Mercaderes.
0: San Joaquín, San Joaco, municipio de Mercaderes, Cauca. Hombre, mi hermanazo, ¿cómo estás? Bienvenido a ese crossover de jueves.
1: Bien, gracias a Dios, hermano. ¿Y usted cómo me le ha ido?
0: Excelentemente bien, extremadamente bien. Estamos felices, mi hermano. Agradecidos porque ya está llegando la tarde, ya estaba fresqueando un poquito porque estaba haciendo demasiado calor el día de hoy.
1: Sí, bastante, hermano, bastante.
0: ¿Y usted qué?
1: Hay que darle gracias a Dios por todo,
0: ¿eh? Eso sí, por todo, por el agüita, por el viento, por la lluvia, por todo, porque son bendiciones de la naturaleza de nuestro Padre Celestial. Oye, mi hermano, ¿y todavía está camellando o ya está descansando? ¿Qué está haciendo?
1: Descansando, hermano, y escuchando la programación de ustedes, que es muy elegante.
0: La Rosareña en serio, claro que sí, mi hermanazo. Oye, usted tiene acentico como paisa, rebuscado. Paisita, traen los mejores paisitas del mundo, prácticamente, ¿cierto?
1: Quizás.
0: Sí, quizás. Apuesto que hincha del Nacional.
1: Quizás, pero callada ya se van.
0: No, estamos más tristes, me eliminaron al pasto, viejo. Me eliminaron al pastico. Me lo sacaron al pastico. Nos sacaron de la liga. No le alcanzó al pasto. También que íbamos, no. Pero bueno, hoy otra oportunidad será.
1: Quizás, así es, hermano.
0: Bueno, saluditos. ¿O qué canción quiere escuchar, fiel oyente?
1: Hermano, pues en primer lugar saludarlo y felicitarlo por la programación de ustedes, que es muy buena, hermano.
0: Listo, muchas gracias, hermano.
1: Y saludar a todos los locutores, a ustedes, a Juliana, a todos los locutores que trabajan en Sojaren.
0: Listo, papá, claro que sí, con todo el cariño.
1: Y para traerle un tema de... Es mi madre, Jenny Rivera.
0: Es mi madre. Listo, de Johnny, perfecto.
1: Listo, hermano. Bueno, pues, muchas gracias y Dios te bendiga.
0: Listo, fiel oyente de San Juan, con un abrazo para usted, Dios lo bendiga con la patica de la hormiga. Chao, chao. 4 de la tarde, 18 minutos, estábamos con información institucional, ¿sí o no? Okay.

Muchísima atención, llegan jornadas clave para acceder a ayudas, ayudas e indemnización. Llegaremos a la vereda Santa Isabel para realizar inclusiones en el Registro Único de Víctimas, permitiendo el acceso a ayudas humanitarias y el inicio de la ruta de indemnización. En esas jornadas contaremos con el acompañamiento de la Unidad para las Víctimas. Atención en la Escuela de Santa Isabel, este próximo viernes 15 de mayo, el día de mañana, a partir de las 8 de la mañana. Y un bonito cine al parque para toda la familia en el Salón Comunal de Santa Isabel, en Santa Chava. A partir de las 3 de la tarde, cine al parque. Vamos a proyectar una hermosa película de carácter familiar. Para toda nuestra gente bonita, para que pasemos un rato agradable después de la jornada de inclusión en el Registro Único de Víctimas. Desde las 8 de la mañana a las 3 nos relajamos viendo cine en el Salón Comunal de Santa Isabel. Un saludo cordialísimo para toda la gente de Santa Chava, que el día de mañana recibe a la gente de la Comisaría de Familia de El Rosario y la Personería Municipal de El Rosario. Allá estarán los funcionarios llevándoles esa oferta institucional. Seguimos adelante con más música. Ese es el crossover del jueves, pre-fin de semana.

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0: Sabrosito, rico bolito, sabrosito. Tenemos las 4 de la tarde, 37 minutos. 4 de la tarde, 37 minutos. Vamos a recibir comunicaciones a esta hora en Rosario Estéreo. Hola, buenas tardes.
1: Buenas tardes, John Meléndez.
0: Muy, pero muy, pero muy, pero muy, pero muy, pero muy, pero muy. Buenísimas tardes, Carlitos España. Hola, Charlie España, ¿cómo estás?
1: Bien, bien, bien, muchas gracias por aquí, vea, escuchando Rosareña Estéreo, vea, la buena música.
0: Escuchando la buena música de Rosareña Estéreo. Oiga, por ahí le cuento que el viejo Tyson iba de viaje, es que para Florencia. Ajá. Va en ese momento desplazándose, viajando a Florencia. Yo pensé que iba para Florencia, Cauca, que iba a visitarlo.
1: Sí, lo escuché, sí, no, pero él va para Florencia, Caquetá.
0: Florencia, Caquetá, eso es lejos, ¿sí o no?
1: Sí.
0: Eso.
1: Claro, es... Yo no sé este muchacho a qué irá por allá, imagínese eso tan lejos.
0: Yo no sé dónde queda eso, pero eso suena a lejos, eso suena que queda lejos.
1: Claro, eso es súper lejísimo, mejor dicho, y el hombre que es tan maluquito para viajar en carro, ¿yo? Vea, pues. Él se marea.
0: ¿Será que se marea? Dicho. Ah, ya, y tiene que llevarlo.
1: Claro, el hombre, mejor dicho, es que es muy delicado, muy débil.
0: O sea que ahí donde
1: está. La gasolina le hace malo a él.
0: Ahí donde está a punta de pasedol y con un ciento de bolsas.
1: Con un ciento de bolsas ahí al lado, ¿no?
0: Sí, señor.
1: No se está diciendo así, mejor dicho, ¿no? Saluditos para él, pues, y ahí viajando, ¿no? Ahí con su mano de bolsas, pero bueno. Ahí va haciendo el recorrido largo por las carreteras de Colombia.
0: Me imagino cuando el conductor diga, ¿quién quiere bolsa?
1: Y Tyson mismo, de una, Tyson alza la mano.
0: ¡Yo!
1: De una alza la mano. Sí, también para saludar a Yolandita, ¿no? Allá en Popayán, Residencias Galaxia. También el saludito para un angelito de la Concordia, el fiel oyente de Mercaderes. Para Blanquita Magneria Hermosa Díaz, allá en el Rincón Santa Rosa.
0: Eso. ¿Aló? Sí, claro, te escuchamos.
1: Sí, también para Braulino, para Lucinda Díaz, para Oña Patico, para Don Héctor. Cordial saludo para Blanca Nora, Rosita Estrella, Omar Tello, Blanquita allá en Huesaco, Sofía Alejandra allá en Altamira Policarpa, para los Edí, y para todos, para Daira Joana Yela Calvachi, todos los que disfrutan de esta excelente programación.
0: Eso, perfecto. Ahí está el saludo, Carlitos España, programadito y conectadito con la Rosareña Estéreo. Sí, así es, el saludo
1: desde para las 6 de la mañana, desde las 6 de la mañana, desde, ¿no? Con John Alexis Díaz, después con la voz quinceañera y después con John Meléndez.
0: ¿La voz quinceañera de la Chiquislao?
1: Sí, claro, es la locutora estrella.
0: Sí, señor, la voz sensual, la voz femenina. Oiga, de la Rosareña. Sí.
1: Claro, una voz que encanta, oiga, escuchar.
0: Así es, mi hermanazo. Bueno, y nos vamos con una canción en particular. ¿Qué quieres escuchar, Carlitos? Aló. Carlos.
2: Hola, Carlitos.
0: Carlitos, España. Ay, se nos fue la comunicación, se nos fue reconectando. Aló. Aló, Carlitos. Parece que no escuchara. Carlitos, aló, te escuchamos. Hola, hola, zapatín con cola. Error en la llamada, dice. Ah, qué lástima. Ahí está nuevamente. Vamos a reconectar la comunicación con Carlitos España. ¿Cómo estás, Carlitos? ¿Se fue?
1: Bien, bien, gracias. Vea, me tocó llamarlo por WhatsApp.
0: Listo.
1: Claro. Vea, y para pedirle favor y me coloque el temita pícara picarona.
0: Picarona, picarona. Sí. Listo.
1: El original.
0: Picarona, picarona.
1: Amigazo. Ajá.
0: Listo, sí. Carlitos, claro que sí, ya te complacemos.
1: Bueno, listo. Muchísimas gracias, John Meléndez. Dios me lo bendiga, ¿yo?
0: Amén y amén. Feliz resto de tarde. Chao, chao.

0: Son las 4 de la tarde, 42 minutos, 4 de la tarde, 42. Estás disfrutando de la mejor música crossover en Rosarilla, en serio, el crossover del jueves pre-fin de semana. Bueno, y queremos hacer la invitación. Avanzan los éxitos, avanzan las horas, avanzan los minutos, avanzan los segundos. Y la mejor música, los éxitos, los cañonazos, no se detienen en el crossover del jueves pre-fin de semana. Solamente aquí en Rosarilla, en serio, 93.1 FM, siempre en tu mente. Bueno, y les cuento que el pasado domingo aquí en la cabecera municipal del Rosario, el pasado domingo fue el 10 de mayo, en el homenaje a las mamitas, tuvimos una serenata espectacular. Dos muchachos talentosos que conformaban un trío de cuerdas, más bien un dúo. El trío nos falta uno, no mentiras. El dúo romántico del municipio de San Lorenzo, entre ellos el talentoso artista de ese hermoso municipio del departamento de Nariño, Alejandro. Él está conformando en esos tiempos, ahí está dando un giro en su carrera musical. Y está conformando ahora un nuevo proyecto, el Combo de Alejo. Son 5 artistas en tarima. Espectaculares artistas, todos talentos del departamento de Nariño. 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Continuamos con la mejor música crossover en Rosarilla, en serio. Te lo dice tu amigo, John Meléndez.
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Llegamos a las 5 de la tarde con 10 minutos, 5 de la tarde, 10 minutos. Lo mejor de la música popular suena en el show del despecho de Rosalía en serio. Desde las 5 de la tarde hasta las 7 de la noche, de lunes a viernes, en la 93.1. Para la gente que se conecta con nosotros a partir de ese momento, la gente que viene apenas encendiendo su equipo de sonido, su rocola, su parlante. A la gente que ya va terminando su jornada laboral y ya está en casita descansando. Y prende su sonido para escuchar la Rosarilla en serio. A esa hora disfruten de lo mejor de la música guascarrilera del recuerdo y popular en el show de despecho con su amigo y servidor John Meléndez.

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2: Estás escuchando el show del despecho en Rosa Reyes Serio, versión jueves, pero fin de semana. Yo quiero comentarles que el pasado 10 de mayo, domingo, aquí en el municipio del Rosario, tuvimos una serenata espectacular por parte de un dúo de cuerdas. ¿José? Maravilloso, canciones espectaculares que nos hicieron sentir enamorados de la vida. Serenata a todas las mamitas el pasado domingo aquí en el municipio de Rosario por parte del dúo romántico conformado por dos jóvenes artistas muy talentosos desde nuestro hermano municipio de San Lorenzo aquí en el departamento de Nariño. Entre ellos Alejandro, uno de los integrantes de el dúo romántico. En esos momentos está realizando un giro artístico en su vida y está conformando un nuevo proyecto que se llama El Combo de Alejo. El Combo de Alejo, 5 artistas en tarima, grandes músicos, grandes talentos también del departamento de Nariño. El Combo de Alejo es una agrupación artística y musical que se dedica a amenizar más bien todo tipo de eventos sociales: fiestas, matrimonios, bautizos, comuniones, conciertos, todo tipo de shows en todo tipo de tarimas, en cantinas, discotecas, bares, balnearios, estaderos, todo tipo de eventos sociales con lo mejor de la música agropecuaria, popular y bailable. 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Te lo dice tu amigo John Meléndez. A esta hora disfrutas de la mejor música popular en el show de despecho. Seguimos adelante con más música bacana.
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Tenemos las 5 de la tarde y 30 minutos. 5 de la tarde y 30 minutos. Los últimos rayos del sol de este día jueves, 14 de mayo. Vamos, Iluminos nos acompañan a esta hora. Estamos abandonando ya este día jueves y les estamos dando la bienvenida a una noche bonita, noche espectacular de mayo del mes de las mamacitas. La mejor música popular guascarrilera y de recuerdo suena en Rosarena Estéreo, por eso nos encanta acompañarte todas las tardes. Desde las 5 de la tarde hasta las 7 de la noche con lo mejor y más exclusivo de la música popular. Las baleadas, en las rancheras, los boleros, en la música norteña. La guascarrilera suena en la 93.1 FM, siempre en tu mente, Rosarena Estéreo. Por acá nuevamente se comunica con nosotros Joana de Alto de Cañadas y nos programa una bonita canción, Hijo del Amor, dice ella, de Darío Gómez, enviando un saludo cordialísimo a todos los oyentes de la Rosarena Estéreo y especialmente a ustedes, a su cuerpo de locutores. Muchas gracias, Daina Joana. Dice por acá, hola, Zapatín con Cola, muy buenas tardes, un gran saludo para todos los fieles oyentes del corregimiento de Melchor, municipio de Bolívar, en el departamento del Cauca. Por favor, sería tan amable de colocarme dos canciones. La Ciega del Andariego.

0: Así es, avanzamos en esta tarde bonita. Nos siguen enviando mensajes, solicitando canciones. Muchas gracias, claro que sí, con todo el cariño estamos para complacerlos y que estuviéramos bravos. Seguimos con buena música. Ese es el show del despecho. Ay, tenemos información importante. Es cierto, es cierto. Tenemos información importante a esta hora. Prestele mucha atención para la orejita, par de bolitas para que no se le olvide. Mantén al día las vacunas de tus hijos e hijas menores de 6 años. Recuerda que el esquema de vacunación completo es importante para proteger su salud y también para cumplir con los requisitos del programa de renta ciudadana. Ah, oíganlo pues. Algunos datos importantes. El sistema PAIWeb registra y hace seguimiento a las vacunas en Colombia. Puedes consultar la siguiente información en el enlace de Prosperidad Social, que está colgado en la página oficial de Facebook de la Alcaldía Municipal de Rosario. Si perdiste el carnet de vacunas, la institución prestadora de servicios o IPS puede ayudarte a recuperar la información. Si encuentras datos incompletos o incorrectos, solicita la corrección en tu IPS vacunadora. Conserva siempre el carnet de vacunas. Vacunar es un acto de amor y protección para nuestros niños y niñas. No dejes pasar las fechas. Recuerda que el esquema de vacunación completo es muy importante para proteger tu salud y la de tus hijos y también para cumplir con uno de los requisitos del programa Renta Ciudadana y poder cobrar el incentivo. Ya eso no lo sabía. Esta es la información que nos envía el ingeniero Cristian Obando, coordinador del programa Renta Ciudadana en la Alcaldía Municipal de El Rosario. Ahora sí, seguimos adelante con más música de despecho. El cobre.
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0: 14 minutos ya nos separan de las 6 de la tarde, avanzando en esta tarde bonita de jueves pre-fin de semana, 14 de mayo. Seguimos celebrando, conmemorando y festejando y felicitando a todas las mamacitas, a todas las madrecitas, a todas las mamitas, de las más grandes a las más chiquitas, a todas las abuelitas en ese mes de mayo. Muchísimas gracias, saludo cordialísimo a la gente que se conecta con nosotros a través de nuestro chat de WhatsApp 318-830-0058, programando la mejor música del despecho en Rosareña Estéreo. A nuestros oyentes a esa hora en el departamento del Putumayo, en el departamento del Caquetá, en el departamento del Tolima, en el departamento del Huila, en el departamento del Meta, en el departamento de Risaralda, en el departamento de Cundinamarca, en el Quindío, en todos los departamentos de Colombia, más que todo en el suroccidente de Colombia. El abrazo gigante para toda nuestra audiencia, Rosareña Estéreo, la que llegó para quedarse, la que no tiene competencia, la que sí te complace, la que sí te pone tu música, la mejor estación radial del suroccidente colombiano.
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0: Recordarles a ustedes nuestras líneas habilitadas para que se programen con la Rosareña Estéreo, 318-830-0058 o también línea habilitada 312-857-9915. Desde el hermoso municipio del Rosario, Rosareña Estéreo transmitiendo a esa hora. También nos pueden escuchar en internet a través de plataformas de radio en línea. 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Busque en Google o en su buscador de confianza, en su dispositivo móvil, en su celular, en el televisor, en el computador, en el computador de escritorio, en el computador portátil, en todo dispositivo conectado a internet. 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No un pedacito, más bien toda la programación de Rosareña Estéreo durante todo el día. 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
0: 10 minutos nos separan de las 6 de la tarde. Esperamos de corazón que le hayan pasado súper bien con la mejor música en Rosareña Estéreo. Por ahora los dejo, pero no se despeguen de la sintonía porque la mejor música popular continúa en ese show del despecho versión jueves. Y a partir de las 7 de la noche en adelante viene lo mejor de la música romántica también. En recordar esa mala. Vamos a ver si hoy viene el profe Fercho López con lo mejor de la música romántica. Vamos a ver, ojalá nos puedan acompañar el día de hoy. Mientras tanto, desearles una feliz tarde. Vamos con información importante y continuamos con la mejor música del despecho.
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5: Amables oyentes, ¿cómo me les va? ¿Cómo están mis queridos amigos? Un saludo a todas las personas que están en la sintonía. Que Dios y la Santísima Virgen los bendiga. Les damos este saludo a mis amigos de allá de la Unión Nariño. Dentro de 8 días estoy en la Unión y Mercaderes, dentro de 8 días, amiguitos. La Unión y Mercaderes. Estén pendientes los de Sombrerillos, bueno, Arboleda, los que saben que están en tratamiento. En 8 días, si Dios quiere, estoy allá. Bueno, queridos amigos, amables oyentes, les damos este saludo cordial a todas las personas que están en la sintonía de esta emisora favorita. Emisora que es escuchada en muchos municipios y corregimientos. Que Dios los bendiga, que Dios los proteja a todas las personas que están llegando de sus labores de trabajo. Ya pasó el Día de las Madres. Claro que en ciertos municipios y en ciertos pueblos la celebran este fin de semana. 15, 16 y 17, esos se van de rumba. Bueno, y felicito a todos los que tienen su mamá viva. Cuídenla, consérvenla, ¿ya? Porque como decía mi abuela, madre no hay sino una. 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Los amigos de Granada, de Chalhuayaco y de todas las veredas aledañas que me visitan. Gracias a Dios son muchas personas y gracias a Dios son muchos los que se han curado. Porque por lo menos este fin de semana que estuve en el Remolino y el Rosario, personas que llegan a decirme un gracias. Ay, que yo voy a hablar por la emisora, a dar testimonio de que usted me curó. No, señora, no, señor. Con darme un gracias, con eso tenemos, ¿ya? 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Recuerde, mija, que toda enfermedad tiene curación, pero hay que empezar a tratarla a tiempo. Ya, porque si usted se deja vencer por las enfermedades, allá en la cama esperando que doña Rosa, doña Teresa, doña Juanita se cure y después voy yo, no. Usted es el que necesita curarse. Usted es la que necesita estar bien para sus hijos, para su familia. Ya, que se la pasa tomando pepas, pastas. Las pastas te calman, mas no te curan. Ponga mucho cuidado en eso. La pasta la calma, pero no te cura. 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Y también voy a llevar los purgantes, porque es que uno mira esos orines y no sabe si mirar bien las enfermedades o mirar esos parásitos. Y como siempre les he dicho, uno les dice, oiga don Juan, oiga don Roberto, ¿usted cuánto hace que no se purga? Hay veces les da pena, se agachan y dicen, parecen lobitos, ni me acuerdo. No, el organismo es como una máquina que toca de hacerle mantenimiento. Un cuerpo, un estómago, por decir algo, sin purgarse, es como una casa que nunca se barre, permanece sucia. Asimismo tenemos nuestro organismo, y más ahora, que no comemos sino químico, todo trae químico. Entonces hay que limpiar el organismo, y les voy a llevar a regalar el purgante para la persona menor de 50 años que desee purgarse. 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A madrugar, amiguitos. Bueno, que tengan un feliz fin de semana. Que Dios y la Santísima Virgen los bendiga. Que estén muy, pero muy bien.
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2: Bienvenidos sean todos los deseosos de evolucionar conscientemente. En este día jueves regido bajo el planeta Júpiter, bienvenidos sean todos. Bienvenido sea el enfermo, el agobiado, el desesperado, aquella persona que quiere encontrar una luz en el camino pero se encuentra en una encrucijada que no lo deja triunfar, que no lo deja prosperar, que no lo deja salir adelante. No sabe por qué tanto problema, tanta dificultad, pero por sobre todo esa enfermedad que nadie le ha podido curar, nadie le ha podido tratar. Este es el momento para que usted se entreviste con nosotros y pare de sufrir. Usted que se encuentra enfermo, usted que se encuentra agobiado, usted que se encuentra en una encrucijada, pero quiere salir de ella, este es el momento para que se una con nosotros a la fila de los redimidos, a la fila de los redimidos. Yo tengo personas aquí, gracias a Dios en las alturas. Tengo testimonios para la gloria de Dios Todopoderoso, de personas que visitaron el Centro Botánico Naturista San Judas Tadeo y dicen vale la pena visitarlo. Hay personas que han sufrido de cáncer, personas que han sufrido de diabetes, personas que han tenido problemas en el colon, personas que se han separado de la mujer que quieren, aman, anhelan y extrañan tener a su lado. Y hoy en día dicen sí, el Centro Botánico Naturista San Judas Tadeo vale la pena visitarlo. Recuerde que atiendo en el Bordo Cauca todos los días atiendo en el Bordo Cauca. Amigo, usted que me está escuchando, amiga, usted que me está sintonizando, quiere parar de sufrir, quiere reencontrarse con su esposa, con su esposo, que se fue dejándole abandonado o abandonada, este es el momento, traiga una fotografía, yo le voy a restaurar, yo le voy a ayudar en el amor a dominar, no ser dominado o dominada. 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Si usted tiene mala suerte, el dinero no le rinde, el dinero se le va como sal en el agua. Aquí tengo un oyente, aquí tengo un paciente, él nos visitó hace exactamente 3 meses, gloria a Dios en las alturas, 3 meses nos visitó. Hágame un favor, mi señor, ¿cuál es su nombre, sus apellidos, por favor?
3: Carlos Andrés Pastumal.
2: Hábleme más durito, por favor. ¿Cuáles son sus nombres, sus apellidos?
3: Carlos Andrés Pastumal.
2: Carlos Andrés Pastumal, usted nos visitó en el Bordo hace cuánto tiempo, hijo de Dios.
3: Más o menos acá entre unos 2 o 3 meses.
2: Gracias a Dios en las alturas. Usted cuando vino a visitarnos, ¿cómo estaba usted su salud? ¿Cuáles eran los problemas de la relación que tenía usted?
3: Bueno, yo le comento a eso, yo sufría de colon. Esta parte para mí fue muy difícil porque obviamente me dificultó mucho, la verdad. Es algo que yo no me esperaba, es algo que yo no contaba, ni mi familia, y eso hizo que nuestro hogar se deshiciera.
2: Muchos problemas en el hogar, esos problemas de colon irritable, esos problemas que iban avanzando a un cáncer de colon. Usted dígame una cosa, ¿se siente usted curado o no se siente curado con el Centro Botánico Naturista San Judas Tadeo?
3: Claro que sí, maestro.
2: ¿Se siente curado?
3: Totalmente.
2: ¿Se siente agradecido?
3: Totalmente.
2: Señor Carlos, ¿usted nos puede recomendar con las personas que nos están escuchando?
3: Claro que sí.
2: ¿Nos puede recomendar o no nos puede recomendar?
3: Claro que sí.
2: ¿Cuál es su número de cédula, por favor?
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2: ¿Fecha de nacimiento suya cuál es, don Carlos?
3: 19 de febrero de 1970.
2: ¿Está agradecido con el Centro Botánico Naturista San Judas Tadeo?
3: Claro que sí.
2: ¿Usted de qué parte nos visitó?
3: Pues yo soy de por acá, de Remolino.
2: De Remolino Panamericano, nos visitó aquí en el Bordo Cauca. Gloria a Dios en las alturas. ¿Qué le recomienda a las personas? ¿Que nos visiten o que no nos visiten?
3: Claro que sí, maestro. Que venga con la fe, que Dios todo lo puede. Y gracias a usted, que es un intermediario de él.
2: Está haciendo sus deposiciones con los problemas al colon irritable. ¿Ya las está haciendo de la manera normal?
3: Claro que sí, maestro.
2: ¿Está agradecido?
3: Obviamente.
2: Gloria a Dios en las alturas. Hay personas que se están curando, hay personas que se están sanando. 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Recuerde que nosotros, enfermos, somos carga hasta para nuestra propia familia. Lo que le estaba pasando al señor Carlos, que nos terminó de dar un testimonio. Dijo que después de los problemas de ese colon irritable, porque ya venía aproximándose un cáncer, la esposa se iba a alejar de él. ¿Por qué? Porque a veces nosotros, enfermos, somos carga hasta para nuestra propia familia, perdón. Si usted se siente rechazado, si usted se siente desesperado, si usted se siente abandonado, usted quiere salir adelante, pues este es el momento para que usted se una con nosotros a la fila de los redimidos y pare de sufrir. Vamos a escuchar otro testimonio para la gloria de Dios. Hay más testimonios y la gloria es para Dios. Escuchemos.
4: Mi nombre es Hortensia Gualdrón. Tengo 34 años y sufría muchos años de una enfermedad. Me dolía mucho la cabeza, me dormía el cuerpo, todo. Y gracias a Dios, a los hermanos, hoy me siento curada y libre de todo mal. Hoy doy un testimonio de fe, de amor y esperanza, que por fin se llegó el día de mirar lo que a mí me habían hecho muchos años. Ahora sí estoy liberada, gracias a Dios y a ellos. Con esta fe y con toda devoción doy un testimonio con amor y paz para todos. Que ojalá todos los que se sientan enfermos, por favor acudan a ellos. Ellos son muy buenos, ellos la curan a uno de todos los males que le suceda a uno en su cuerpo, en su alma, en el espíritu. Yo a Dios y a ellos les recomiendo mucho a la gente que acudan a él, que ellos son muy poderosos y el poder de mi Diosito les da toda la sabiduría a mí y a ellos también. Gracias, que así sea, hermano. Amén.
2: De verdad, la gloria es para Dios Todopoderoso. Recuerden que él coloca el querer, el sentir como el hacer. 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
1: Hola, mis queridos amiguitos y mis queridas amiguitas. Reciban un caluroso saludo de parte de su indio del Putumayo, el indio del Putumayo, el indio Juan Antonio Coral, el indio que le cura, que le trata, que le sana. Bueno, mis queridos amigos, ¿no? Primero que todo, hay personas que me preguntan, vea, maestro, usted, ¿por qué es que no ha venido a Taminango, al remolino? Mis queridos amigos y mis queridas amigas, bueno, ya gracias a Dios, a la gente de Taminango, no se me preocupen, que ya muy pronto, ¿no? Ya muy pronto la gente de Taminango, porque allá es donde más tengo clientela, mis queridos amigos, sin mentirles a ustedes, cuando yo voy allá, a veces atiendo 2 días, atiendo directamente el día sábado y el día domingo, porque tengo mucha clientela en Taminango, Nariño, pero no se me pongan tristes la gente de Taminango, no se me pongan tristes, porque ya la otra semanita, ya estoy llegando para Taminango, pero primero que todo, por medio directamente de la fe de Dios y directamente con la ayuda de mi santa, que es la que me cuida, que me protege, que directamente me anda de aquí para allá y de allá para acá. Entonces, mis queridos amigos, ya a la gente de Taminango no se ponga triste, que ya voy a estar directamente diciéndoles qué día voy a estar llegando a Taminango, Nariño, mis queridos amigos. Tranquilos que ya muy pronto ya les voy a estar diciendo qué fecha voy a estar en Taminango, Nariño, mis queridos amiguitos y amiguitas, a toda la clientela de Taminango. Andes Taminango y en el remolino, ya voy a estar anunciando qué día voy a estar llegando allá. Otra parte también, ¿no?, mis queridos amigos, otra parte también que se me ha quedado para ir también, porque no he podido, el problema es que no he podido conseguir dónde atender, mis queridos amigos, es en San Lorenzo, Nariño, mis queridos amigos, en San Lorenzo, Nariño también, me llama mucha gente, pero no he tenido dónde ir a atender a San Lorenzo, Nariño. Entonces, de pronto, ¿no?, si hay alguna persona de allá de San Lorenzo, Nariño, que escuche mis programas, ¿no? Escuche mis programas y tenga algún contacto, tenga algún conocido de alguna residencia, algún hotel o alguna cosa, me pueden dar el contacto directamente las personas de la residencia de San Lorenzo, Nariño, que allá me está llamando demasiadamente cantidades de personas, mis queridos amigos, para ir a atender a San Lorenzo, Nariño, mis queridos amigos. Ahora la gente de Pasto. La gente de Pasto también, un saludo a la gente de Pasto, la gente de Chachagüí, mis queridos amigos, la gente de Pasto, la gente de Huesaco, de Chachagüí, que quieren que vaya a Pasto, ya muy pronto les voy a estar anunciando también qué día voy a estar en Pasto, Nariño, mis queridos amigos, en Pasto, voy a estar en Pasto, recuerden que voy a estar en Pasto, voy a estar directamente en el Tambo, bueno, tantas partes que tengo que me faltan por visitar, mis queridos amigos. Bueno, mis queridos amigos, ¿no? Aquí estamos, como se dice, estamos es para ayudarles, para servirles, pero lo más importante que este fin de semana, pues tengo que ir, como se dice, mis queridos amigos, ir a acabar de terminar unos trabajos, ¿no? Unos trabajos que tengo pendientes para hacer especialmente en el Bordo Cauca, otros trabajos que tengo pendientes para mercaderes y otros trabajos que tengo pendientes para San Pablo, Nariño. 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Recuerden, mis queridos amigos, que hay veces que, por ejemplo, ¿no? Hay veces que yo sé estar atendiendo en el hotel y restaurante Julie. A veces directamente allí hay otro maestro. Pues ya saben, ¿no? Que yo soy el único que cobro la consulta 20 mil pesitos, mis queridos amigos. A veces en Mercaderes, también en el Hotel El Progreso, saben haber otros maestros, mis queridos amigos. Pues también, mis queridos amigos, recuerden que el Indio del Putumayo es el único que cobra 20 mil pesitos la consulta. Usted llegue únicamente y pregunte dónde es que está atendiendo el Indio del Putumayo. No se vaya a ir metiendo como vaca a hacerse atender de pronto de otra persona, mis queridos amigos, al no ser que ya usted vaya buscando a otras personas. 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Bueno, mis queridos amigos, y ahorita aquí vamos a estar leyendo, como se dice, leyendo un mensaje, porque a mí a diariamente me whatsappean, mis queridos amigos, me whatsappean, me mandan mensajes. Este mensaje me llega especialmente de un pueblo que se llama La Herradura Cauca, dice aquí, de La Herradura Cauca, dice: Maestro del Putumayo, le escribo porque da la casualidad que yo compré una finquita, pero resulta y pasa que desde que compré esa finca, me he venido sintiendo, yo era una persona muy alegre, muy contento, muy trabajador, pero desde que compré esa finquita, maestro, me he venido sintiendo enfermo, me he sentido muy enfermo, me duelen especialmente las manos, me duelen los pies, se me adormecen mucho las manos, los pies, me duelen las rodillas, mantengo con mucho dolor de cabeza, bueno, no estoy durmiendo bien. Maestro, yo quisiera saber, a ver qué es lo que está pasando, maestro, si fue que esta finca la compré y había alguna cosa aquí, o es que me han hecho algo por envidia que compré esta finquita. Muchas gracias, le quedo altamente agradecido. Se despide el hombre preocupado de 62 años de acá, de La Herradura Cauca. Bueno, póngale bastante cuidado, ¿no? Aquí rápido y ligero. Quiero decirle, mi querido amigo, que si usted puede, visíteme especialmente al Bordo o visíteme especialmente a Mercaderes, o si me puede visitar al Remolino cuando yo esté en el Remolino. Visíteme, hágame un favor, visíteme, porque la verdad, póngale bastante cuidado. Usted compró esa finca, pero esa finca la vendieron porque hay unas personas que viven alrededor, ¿no? Alrededor de donde usted tiene la finca, y esas personas son muy envidiosas. Ellos no tuvieron fue plata para comprar esa finca porque ellos querían quedarse con esa finquita, y lamentablemente son personas que trabajan especialmente con artimaña, ¿no? Con cosas negras, cosas oscuras, y lamentablemente a usted sí, de verdad, cuando yo le digo algo a una persona es porque así es. A usted especialmente le mandaron a botar una suciedad especialmente allí donde usted directamente anda, donde usted pasa, donde usted trabaja, y por eso lo tocó con las manitos, y por eso es que tiene ese dolor tan fuerte, especialmente en los huesos, especialmente en la parte de las muñecas de la mano, mi querido amigo. Entonces, haga el favor, cuando pueda visíteme al Bordo, o cuando pueda visíteme al Remolino o a Mercaderes, donde le quede cerca, que yo con mucho gusto estoy con los brazos abiertos para atenderlo. 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Cuando vaya a venir, separe la cita y con mucho gusto yo estoy para ayudarle, para de atrás sacarlo y para adelante echarlo y mandarle una buena protección para que no lo vuelvan a molestar más. Los quiero mucho.
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